0: Las 6:02.
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2: Con cariño para ustedes, para los que les gusta el merengue, dice...

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Manos, manos que fueron golpeadas, humilladas por el odio y el rencor. Manos que hicieron milagros, manos que dieron amor. 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
2: Las 7. 2 minutos.
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0: Con cariño, en este mes tan especial como es el mes del amor, no podemos pasar desapercibidos de estos temas. Algo especial, con mucho cariño, y que suena de la siguiente forma, dice así.
1: Claro que sí, tema del equipo para toda esa gente de la mística, de gran banda, que siguen gozando y siguen bailando con nuestra música a lo largo de esta noche. Temas especiales para Óscar Ortega, que ya parte rumbo a casita a descansar en esta noche. Díselo así.

0: Las 7, 18 minutos. 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Las 7, 18 minutos.
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0: Las 7, 31 minutos.
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0: Las 7:34 minutos.
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0: Las 8, 6 minutos.
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0: Barcelona, 13 grados, lluvia. Bruselas, 7 grados, cielo nublado. París, 8 grados, viento y lluvia.
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0: 7 grados.
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0: Las 8:36 minutos.
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es en esta forma como HRQL, Centro Radial Hondureño, llega al final de sus labores correspondientes a este día. 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

Mis amigos, ¿qué tal? Es un placer saludarles en esta mañana ya listos aquí a través de la Centro en este día lunes, hoy 31 de agosto. Damos gracias a Dios por este día, por esta mañana que nos permite saludarle, felicitarle ya a través de la Centro en esta mañana, dando gracias a Dios por esta mañana bonita, fresca, que nos ha regalado nuestro Padre Celestial. Eduardo Antonio ya les saluda esta mañana, listo para llevarles el matinal ranchero en este último día del mes de agosto. Ya se nos va agosto, viene septiembre. Saludos a todos y cada uno de ustedes que nos sintonizan a través de la Centro. Ya habilitados nuestros teléfonos, el 27 73 0111, la línea fija de la radio, y también nuestro número de WhatsApp es el 99 31 97 70, nuestro WhatsApp 99 31 97 70. Saludos en esta mañana, buenos días, bienvenidos.

6 de la mañana, 9 minutos ahora en la centro. Saludos en esta mañana a los amigos ahí en Barcala, en el departamento de La Paz, a Mari Varela. Saludos a su nieto Pablo Javier Varela por su cumpleaños hoy. Saludos en esta mañana, que la pase muy bien. Ahí de parte de Mari Varela, su nieto Pablo Javier Varela, hoy en su cumpleaños. Le desea muchísimas felicidades. Saludos en esta mañana.

Bueno, yo les invito para que nos escriban. Vamos a iniciar, ya mañana se inicia el mes de septiembre y queremos tener socios para saludarles, ¿verdad? Para saludarles. Nos envía sus cartitas, le pone el nombre completo, la dirección donde vive, el lugar donde vive y por supuesto la fecha de cumpleaños. Nosotros con mucho gusto le estaremos saludando a través de la Centro. Ya son las 6 de la mañana con 10 minutos. Son las 6 de la mañana con 10 minutos. Saludos a todos en esta mañana. Buenos días, bienvenidos señoras y señores.

Bueno, seguimos en esta mañana. Son ya las 6 de la mañana, 13 minutos. Amigos, son las 6 de la mañana, 13 minutos. Saludos en esta mañana a través de la Centro. Saludos para nuestros amigos que nos sintonizan a través de esta audición en diferentes partes de la zona central del país. Gracias por sintonizarnos, por escucharnos a través de la radio. Saludos y saludos para Santos Díaz, allá en Vermo. Ahí nos escucha Santos Díaz. Saludos en esta mañana. Le estamos deseando una mañana feliz, un feliz inicio de semana allá en Vermont, en los Estados Unidos. Saludos en esta mañana a través de la Centro. Saludos también a nuestros amigos en diferentes partes de nuestro país. Gracias por sintonizarnos, por escucharnos aquí en la Centro. Saludos a Abel Rodríguez, nos escucha en Yarumela, en La Paz. Saludos en esta mañana. Gracias al señor Abel, para él toda clase de para bienes en esta mañana. Le saludamos a través de la Centro. Saludos a todos en todas partes. Gracias por escucharnos aquí en la Centro en esta mañana. Saludos, buenos días.

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3: Bueno, seguimos aquí a través de la Centro. En esta mañana, saludos para todos nuestros amigos que nos sintonizan en diferentes partes de la zona central del país. Gracias por sintonizarnos, por escucharnos. Buenos días a todos en todas partes. En esta mañana.

Bueno, seguimos a través de la Centro en esta mañana. Saludos para todos en todas partes. Gracias por sintonizarnos a través de la radio, a través de el programa Matinal Ranchero. El saludo cordial a todos en todas partes. Gracias por estar en nuestra sintonía. Vamos a continuar con el saludo cordial para todos en todas partes. Gracias por estar en nuestra sintonía. Saludos para el amigo Santo Díaz allá en Vermont, ahí para todos sus muchachos, ahí para toda la muchachada que nos escuchan a esta hora de la mañana. Les saludamos aquí en la Centro. Buenos días.

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Bien, saludos, buenos días. Saludos en esta mañana a través de la Centro. Voy a saludar aquí en el último día del programa Los Socios del Matinal Ranchero. Saludos a la señora Olga Marina Mencía Pereira en Barrio La Buena Esperanza. Saludos, el saludo cordial en esta mañana a través de la Centro. El saludo cordial en esta audición. El saludo muy especial en esta mañana. El saludo muy especial para la niña Scarlett Vanessa Argueta Castellanos en el barrio San Juan, Bartola Gómez en el Rincón, Efraín Benítez y Estroza en Delicia San José de Comayagua, Jimena Alexandra Suazo en La Tigra. Saludos. Bueno, la señora Marina, Olga Marina Mencía, fue la última cumpleañera que tuvimos aquí en el programa, así que felicidades, saludos, que lo haya pasado muy feliz el día sábado 29, estuvo tirando la casa por la ventana. Saludos en esta mañana.

Bueno, saludos, gracias por escucharnos. Saludos ahí para el amigo Carlos Pereira allá en Oklahoma. Saludos en esta mañana escuchando la Centro. Y a todos nuestros amigos que nos sintonizan allá en los Estados Unidos de Norteamérica. Saludos, buenos días. Ya son las 6 de la mañana. 36 minutos, son las 6:36. Hoy es lunes, iniciando semana. Señores, saludos, buenos días a todos.

Continuamos en esta mañana en Glass Centro. Saludos para todos en todas partes. Yo les invito para que nos escriban. Si usted quiere que nosotros le pongamos las mañanitas a su hijo, a su nieto, a su mamá, a su papá, a su novio, a su esposo, bueno, a su ser querido, esperamos que usted lo mande a inscribir aquí al matinal ranchero, ¿verdad? Así que esperamos que usted lo inscriba para saludarle el día de su cumpleaños a través del programa de los socios y los cumpleañeros. Le pone el nombre completo, la dirección donde vive, la fecha de cumpleaños. Con mucho gusto le estaremos saludando a través de La Centro. Saludos a Mateo Montes, está de cumpleaños en Brisas del Bosque de parte de su abuela Mari. Saludos en esta mañana. Gracias por escucharnos. Buenos días.

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Bien, seguimos en esta mañana, ya son las 6 de la mañana con 45 minutos, nos separan 15 minutos ya de las 7 de la mañana, 15 minutos para las 7 de la mañana. A través de la Centro estamos saludando a nuestros amigos en diferentes partes del país. Gracias por escucharnos. Yo les invito para que usted nos envíe sus notitas, sus cartitas al programa para saludarle el día de su cumpleaños. Estamos ya prestos a iniciar el mes de septiembre, mes de la patria, mes donde celebramos a nuestros símbolos patrios y esperamos también celebrarle su cumpleaños a usted aquí en la radio, en la Centro.

Bueno, bueno, saludos, saludos, saludos. En esta mañana nos faltan 10 minutos ya, faltan 10 minutos para las 7. Ya nos queríamos ir, pero se nos saltó esta cuestión ahí, miren. Se saltó esta cuestión ahí. Bueno, saludos, gracias por estar con nosotros aquí en La Centro. Yo siempre les invito para que nos escriban, para que nos manden sus notitas, sus cartitas. Le ponen el nombre completo, la dirección donde vive, la fecha de cumpleaños. Con mucho gusto le estaremos saludando el día de su cumpleaños en mes de septiembre, en el mes de septiembre, mes de las fiestas patrias. Saludos para Carlos, Carlos Pereira está pendiente, Carlos, ¿verdad? Saludos.

Bueno, saludos en esta mañana. Vamos a despedir ya el programa de hoy. Gracias, como siempre, por su sintonía. Nos vamos a escuchar, si Dios lo permite. A las 9 de la mañana volvemos para presentar la música grupera aquí en La Centro. Por hoy es todo. Buenos días, pásela muy bien. Saludos en esta mañana.

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0: Hola, ¿qué tal? Buenos días, buenos días, buenos días, buenos días. Cuánto placer poderles saludar hoy en este día lunes, el último día del mes de agosto, también el último lunes. Buenos días, Andrea.
1: Muy buenos días, Omar Valenzuela, y a toda la población que nos mira a esta hora de la mañana. Ya le decimos adiós al mes de la familia e iniciamos el mes patrio, el mes de nuestras fiestas patrias, el mes de la independencia, y sin duda alguna pues será un mes también muy feliz para los niños, porque también viene el Día del Niño.
0: El Día del Niño y sí, el mes del aniversario de Primera
1: también.
0: Informa.
1: Así es.
0: ¿Por qué se ríen?
1: Ya entramos a nuestro mes. No, no, me quedé pensando ahorita en las fechas, cómo va el tiempo de rápido.
0: Sí, va volando el tiempo, va volando el tiempo.
1: Y es de aprovecharlo.
0: Sí, es de aprovecharlo, es de maximizar, optimizar tiempo, ¿verdad?
1: Sí.
0: Bueno, ¿qué tal de fin de semana?
1: Bien, gracias a Dios. ¿Y usted qué tal?
0: Bien, qué puedo bueno. Decir que relativamente descansé del sábado mediodía abajo, ¿verdad?
1: Qué bueno.
0: Y ayer domingo, las actividades normales, pero sí, pues un fin de semana que aparentaba ser tranquilo.
1: Uh-huh.
0: Aparentaba por la muerte de esta persona. Ahora, tengo mi duda, ¿si es el rodeo acá o hay otro rodeo?
1: Hay otro rodeo, fue en el Rosario,
0: sí,
1: el asesinato.
0: Lo que pasa es que el rodeo se comparte, Corralito es el Rosario y Siguatepec.
1: Ah, sí, tiene razón,
0: sí.
1: Y Siguatepec. Hay cierta parte, pero no, fue para el lado del Rosario.
0: Para acá, para el lado norte.
1: Correcto.
0: Norte. Sí. Allá, al parecer, él vendía, ahí le mandamos la imagen, Pedro, Obed Padilla, él tenía una venta de bebidas, según la información que tenemos por ahora. Tenía una venta de bebida y que podría ser una de las hipótesis de la cual haya sido las causales de su muerte, ¿verdad?
1: Así es, y es que este joven, que pues también era miembro de la comunidad LGTBIQ+, según lo que ha trascendido, aparte de ser un reconocido TikToker de la comunidad, pues ha trascendido que fue atacado y asesinado en el lugar, y ahí pues las autoridades llegaron a realizar el respectivo levantamiento.
0: ¿Sería su vivienda? Según se ve, ¿dónde está el...?
1: Pues mire que según lo que yo pude recabar, él vivía en el Rosario.
0: Ajá.
1: O al menos su familia, me imagino que ahí se crió. Porque el lugar sí, efectivamente parece vivienda.
0: Sí.
1: No negocio.
0: Ahí está, miren, ahí está la imagen de él, quien en vida fuera Obed Padilla, una persona que pues se dedicaba a la venta de...
1: Y le voy a enviar, Pedrito, la foto en vida de él, porque pues algunas personas creo que lo van a lograr identificar de esta forma. La comunidad de TikTok pues muy conmovida al conocer el hecho, y pues muchos incluso dudaban de lo que había ocurrido.
0: Y de la comunidad de LGTBI más, ¿verdad?
1: Sí, claro.
0: Mire, yo le voy a decir algo, yo no soy partidario o sea, incluso usted sabe que uno tiene conocidos que le tienen la mano y que pertenecen a este grupo.
1: Uh-huh.
0: Más sin embargo, uno respeta ese tipo de cosas.
1: Sí, claro.
0: Pero hay personas que van a los extremos, ¿verdad?
1: Sí, obviamente, y pues como sabemos, la violencia, ningún género debe ser aceptada ni permitida.
0: Y
1: pues lamentablemente ahora este joven pues ha perdido la vida. Un joven muy activo, fíjese.
0: Y no se puede...
1: Muy, por cierto, muy como participativo incluso en actividades como fiestas y cosas así.
0: Sí, son...
1: Lo miré acá en Siguatepeque, de hecho.
0: Ah, ¿de veras?
1: No sé si usted ha visto fotografías en vida de él.
0: Vi una fotografía ahorita, pero no me...
1: Ya lo va a ver ahorita, para que ahí lo valora.
0: Lo identifiquemos.
1: Porque a él le gustaba mucho andar en las ferias.
0: No, es que son
1: y
0: muy
1: actividades
0: activos.
1: Así, sí.
0: Son muy activos, son muy colaboradores. Es más, estas personas se convierten en personas de buen corazón.
1: Sí.
0: De buen corazón, de buen...
1: Claro.
0: O sea, se suman a las diferentes tareas. Lamentable lo que pasó entonces ahí en el Rosario, que ya días no se escuchaba, ¿verdad?
1: Desde el fin de semana pasado.
0: ¿Fin de semana pasado? Refresqueme.
1: Sí, el asesinato en el Rosario también.
0: Sí, ¿verdad?
1: Lógicamente es en otro extremo del municipio, ¿verdad?
0: Ahí está, en ¿Mira? Vida. Sí, sí, yo no...
1: Sí, lo tuvo que haber visto más de alguna vez.
0: Sí, tal vez. Tal vez lo tuve que haber visto, no. Como ahora, Andrea, se arreglan tan bien, ¿verdad? Que parecen mujeres.
1: Sí, fíjate que sí. Y a veces se cuidan más que uno de mujer o más.
0: Sí, sí. Esa comunidad, esa...
1: ocurre eso.
0: su autoestima es bien, bien alto, andan bien, bien, bien cuidaditos ahí. Que pesar también, ¿verdad? Porque es
1: Sí,
0: una,
1: porque
0: si
1: es
0: era una
1: una
0: persona,
1: vida.
0: es una vida, es una persona que estaba activa, y Obed Padilla, pues, lamentablemente perdió la vida.
1: Lamentablemente, aún no se han esclarecido mayores detalles de pues su fallecimiento, más que fue un hecho violento.
0: Bueno, volvamos acá, Pedrito. Eso es lo que pasó el fin de semana. Es también un joven que falleció producto de un accidente, ¿verdad? En motocicleta.
1: También no se han brindado mayores detalles de ese accidente, por
0: Sí,
1: cierto.
0: por cierto, sí.
1: Sí.
0: Eso pasó en la CA5 ayer, amanecer sábado, ¿verdad? Amanecer sábado,
1: Amanecer
0: amanecer domingo.
1: domingo.
0: Sábado, amanecer domingo, gracias por la clase. Pero sí, este joven ha fallecido producto de un accidente y pues la reunión que hubo aquí, que creo que mañana les vamos a dar detalles, André.
1: ¿De cuál reunión?
0: Del partido migrante.
1: Ah, ya, sí, también.
0: Un partido
1: Estuvo
0: migrante
1: buena
0: estuvo
1: reunión.
0: acá en Siguatepeque.
1: Sí.
0: Estuvo buena, pero ahí no es que esconden más.
1: Ah,
0: Sí.
1: había infiltrado siempre.
0: Es que mire, no, no he filtrado. Es que esto de la política cualquiera envuelve. Pero
1: Ah.
0: usted sabe, con los años que tiene usted, usted cuando mira un proyecto ahí, ¿para qué? Que tire como cliente, para hasta ahí. Pero hasta
1: Es que
0: ahí.
1: usted sabe que por lo general estos partidos utilizan más que todo para llenar espacios.
0: Correcto, o para hacer piezas de ajedrez,
1: Sí,
0: elementos distractores.
1: correcto.
0: Pero vamos a hablar de política con alguien que sabe, bien, André.
1: Bueno,
0: Vamos a la pausa.
1: vamos
0: Vamos a
1: a
0: la
1: la
0: pausa, ya le
1: pausa.
0: vamos a traer algo bueno por acá. Pausa, ya volvemos.
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0: 7 de la mañana con 30 minutos, 7 con 30. Qué buena frase la que dijo André ahorita. La sensibilidad política. Miren, a mí me han llamado, me han escrito, me han dicho, y acá uno no tiene nada que ver. Y esto es una sensibilidad. Yo se lo he dicho a Miguelito, hay unas cosas que en su mayoría acierta. Yo siento que sí, que acierta. Y siempre hay un margen de error. Y siempre lo hemos dicho. Y hay dos puntos por ahí. Miguelito, Miguel Ernesto Aires, bienvenido.
1: ¿Qué tal? ¿Qué Buenos días. Descansó. Un gusto. Sí, descansando este fin de semana, aprovechando, escuchando un poco esa retroalimentación de lo que menciona usted de las primeras reacciones, ¿no? De esta información que empezó a salir con ustedes, con los medios de comunicación el día viernes, ya el día viernes por la noche, con la expectativa de poderlos comentar durante esta semana y que la población lo vaya conociendo de manera, en esta ocasión exclusiva, aquí en Primero Informa.
0: Gracias, y se lo agradecemos. Y fíjense que esto es solamente una medición hacia la mejora.
1: Es correcto.
0: Me siento yo que debe ser así.
1: Es correcto. Si se recuerdan, en los ejercicios que veníamos realizando en periodos pasados, siempre buscamos que cuando se hace una medición de este tipo, en ese interín de tiempo en lo que se va desarrollando un gobierno, en este caso los primeros 6 meses del gobierno, que son los que se están evaluando, tanto a nivel del Ejecutivo como el gobierno municipales y diputados, también se puede ir buscando esa mejora, ir viendo en qué puntos logran ellos destacar, cuáles de repente no logran mejorar, para que tomen decisiones respecto a esto, ¿verdad? Y puedan ir avanzando en sintonía con lo que busca la población. Eso para mí es lo más valioso de este tipo de información, es de verlo como una herramienta. Siempre la posición política, pues si alguien sale mal evaluado que está en el poder, va a utilizar eso como herramienta también para atacar, ¿verdad? Pero es parte de la política. Nosotros no caemos en ese juego. Nosotros lo manejamos con una manera objetiva y ya dependerá de cada quien el uso que le da y la intención también con lo que busca al utilizarla.
0: Miren, y esto lo vamos a decir así nosotros, al estilo de Primer Informe, nosotros hasta nos reímos a veces, ¿va? Porque yo le voy a decir algo. He recibido algunas comunicaciones y algunos alegres, otros no muy alegres, y algunos porque ya no van a participar, supuestamente ya no van a seguir y se preocupan, pero hay unos que han dicho que no van a participar y no han llamado. Eso indica que están ahí viéndolos. Hay gente muy muy muy sabia, muy muy tora, como decimos en política, más sin embargo siento yo que hay algunos sectores que deben de preocuparse con estos resultados. Siento que sí. Pero no sé, Andrea, ¿qué opina usted sobre esa preocupación que dicen, no estamos preocupados, que no creemos, pero si salieran arriba, ¿qué pensaría?
1: Sí, he notado también esas contradicciones, Andrea, respecto de por ejemplo, el año pasado, que las mediciones eran ya puntualmente para intención de voto, no eran percepciones o las opiniones del público, sino más bien la intención de voto, o sea, la pregunta directa de por quién iba a votar. Y quienes salieron bien en ese momento aplaudían y ahorita de repente no están contentos, o viceversa, en aquel entonces criticaban y ahora están aplaudiéndola.
0: Quiero su opinión, Andrea.
2: Pues fíjense que a mí no me asombra nada, porque considero que en los últimos tiempos estamos viviendo una época, una era, una generación de políticos bastante sensibles, y yo por eso les decía, ante la sensibilidad política que está pues prevaleciendo, sabemos muy bien que van a haber reacciones negativas y van mal. Y pues es lamentable, porque a veces usted medio resolla y es problema, ¿va? Entonces, obviamente los resultados no les van a favorecer, porque considero que el entorno tampoco les ha ayudado. El entorno actualmente al político lo tiene engañado y ese es el entorno que está escuchando. Pero es bueno también ver la perspectiva desde afuera para tomarlo como una herramienta y poder rectificar o mejorar en algunas cuestiones que saben o sienten que están fallando y que no se quieren convencer.
1: Me gusta el comentario de Andrea, fíjense, y yo la felicito porque...
2: Gracias.
1: Bueno, yo siempre procuro ser un asiduo televidente de este programa. Siempre procuro en las mañanas informarme con Primero Informa.
0: Le agradecemos.
1: Y siempre he mantenido esa línea crítica, constructiva, ¿verdad? Hacia los que ostentan el tema del poder. Anteriormente estaba Libre, ahora está el Partido Nacional. Pero siempre con esa misma coherencia. Yo creo que eso es lo importante. Y si la mayoría de la población logra tener esa coherencia y se traduce en futuras elecciones, pues vamos a ir mejorando, ¿verdad? Esa es la idea.
0: Y si usted supiera las pláticas que tenemos vía teléfono con Andrea, nosotros, de cuestiones que coincidimos enormemente, a veces aquí tratamos de no coincidir, porque no vamos a ser uno al otro títere también, sí, raras veces coincidimos. Pero sí, fíjese que miro comportamientos, accionar, que son elementos básicos, siempre en el fútbol, en el fútbol, en la política y en las áreas de la vida, hay pequeños detalles que usted toma decisiones, sí, que marcan diferente.
1: Totalmente
0: de acuerdo. Y yo hemos visto, y lo pude corroborar el día sábado, digo yo, aquí la cosa no está bien, aquí la cosa está, mire, porque yo le voy a decir algo, aquí por ejemplo las autoridades municipales, aquí usted no les puede sugerir nada, pero andan otros ahí y por ahí, y que son pagados también, son pagados que sinceramente no les están rindiendo y no les están dando el fruto necesario. Pero bueno, no es ese el tema. Nos vamos con esta nueva medición de los primeros 6 meses de gobierno a nivel ejecutivo, legislativo y corporación municipal por parte de Consulting Group.
1: Sigo a Consulting Group,
0: que pues tenemos aquí con Miguelito, Miguel Ernesto Baires. Comenzamos, Pedrito, cuando usted diga, para ir viendo los resultados de esta encuesta que, les soy sincero, se lo dije extra micrófono,
1: sí,
0: no la he visto, pues me tomé, ahí está, la encuesta, y lo dejamos para que usted es el invitado, y Andrea, interrumpir sí, en cualquier
1: sigo
0: momento.
1: Sigo a Consulting.
2: Saludos, dicen por acá, de parte de Ruth Rubio, saludos.
1: Saludos, un abrazo a la amiga Ruth. Realmente, bueno, sigo a Consulting, solo comentarles un pequeño comercial. Próximamente será Honduras Consulting Group, porque estamos ya empezando a trabajar con una plataforma ya de mayor alcance nacional. Bueno, para comentarles a los amigos televidentes que nos están viendo en casa o camino al trabajo, la ficha técnica, de lo cual buscábamos como objetivo principal en este sondeo de opinión, era conocer la opinión actual sobre las figuras públicas y la evaluación, por supuesto, de las autoridades actuales entre la población del departamento de Comayagua. El tipo de encuesta, como ya lo conocen ustedes, fue de manera virtual, abarcó todo el departamento de Comayagua, teniendo participación de los 21 municipios, con una población universo de 346.077 personas, que equivalen a la población mayor de 18 años habilitados para ejercer el sufragio en el departamento. En esta ocasión, Omar y Andrea, tuvimos una participación de 1.498 personas, que nos dejó un margen de error de 2.53%, un buen margen de error aceptable para mediciones de este tipo, en un nivel de confianza del 95%, y donde se estuvo aplicando en campo a la población del 7 al 12 de agosto de 2026. Y ya lo hablábamos, creo, en una oportunidad pasada, Omar, de que nos retrasamos un poco la entrega de la información por un tema de salud personal, ¿verdad?
0: Y
1: eso,
0: mire,
1: estuvo un poco ¿sí? desconectado más de una semana.
0: En ese dato de 1.498 participantes,
1: sí,
0: fuera bueno aclarar por qué.
1: Sí.
0: Acláralo, ¿por qué? O sea, ¿se puede expandir más?
1: Ok, bueno, recuerden ustedes que este tipo de mediciones siempre cuentan con filtros electrónicos, inclusive ahora ya estamos integrando algunas funciones de inteligencia artificial también, que nos ayuda a poder depurar justamente cuando, en este caso, y lo voy a comentar así de forma directa, existieron siempre los famosos call centers.
2: Siempre.
1: Sí, en este caso del Partido Nacional, lo voy a decir. No voy a decir de qué zona del departamento, me lo voy a reservar, pero sí, el Partido Nacional queriendo apoyar a un par de
0: votos personajes. Votos rurales hubieron.
1: De personajes quería, que obviamente pues no fueron incluidos en la medición final. Pero siempre pasa, anteriormente Libre se portaba, rompió récords de temas de call center y de bots. En este caso, pues ahora es el Partido Nacional que está queriendo mejorar el tema de la imagen. Yo lo entiendo, ya en este punto, ya como dice Andrea, ya no nos sorprende. Pero bueno, al final el enfoque de la medición no es ver quién tiene más votos, sino más bien conocer las opiniones verdaderas, reales, del pueblo, que es el que nos está diciendo su opinión en esta medición.
0: Y nos vamos a la siguiente gráfica, Pedro. Nos vamos a la siguiente gráfica, en donde vemos ahí Comayagua.
1: Bueno, ahí, brevemente comentarles la participación por municipios. Tuvimos participaciones de los 21 municipios, como mencionaba, pero destacando mayoritariamente Comayagua, que esta vez sí le ganó Siguatepeque. Estuvieron un poco más animados participando allá. Siguatepeque en segunda posición, que son los que más destacan, y un poco más rezagado lo que está Olabel, Rosario, Villa San Antonio, Lajas, La Libertad, La Manía, Juterique, etc. Ahí pueden ver ustedes. Sí.
0: Vamos a la siguiente, Pedro. Siempre hay como que Tablavé ocupando ese espacio, ¿verdad?
1: Fíjese que sí.
0: De crecimiento.
1: Fíjese, ¿verdad?, que sí, hay situaciones interesantes que ya las vamos a comentar en el caso del municipio de Tablavé. Aquí tienen ustedes también la participación por edades, Omar, Andrea. Bueno, siempre los jóvenes, y esto me llama la atención, entre 35 años en adelante siempre son como los más interesados en estar opinando en esos temas políticos. En menor medida ya los mayores, también en cantidad proporcional, pues son menos, ¿verdad? Y los jóvenes, los más jóvenes del rango de 18 a 24 años que no terminan de de interesarse tanto, y ahí hay que hacerle ver a la clase política también que no generan ellos, o no hacen un esfuerzo, uh-huh. no están haciendo tampoco mayor cosa como para generar ese enganche que permita que los más jóvenes pues empiecen a tener un poco más de confianza, o a sentir de que aquí vamos a tener una mejor situación general de país que permita tener oportunidades
0: para que ellos. Existen otras prioridades para ellos que no es la política.
1: Es correcto, ¿eh? Es correcto. No ven en la política algo interesante.
0: Correcto.
2: Indicador que les puede servir para la campaña, para saber correcto. Que deben de cambiar de estrategia.
1: Correcto, porque inclusive en la campaña pasada usted tampoco vio a ninguno de los candidatos que generara aquella efervescencia, uh-huh. aquella convocatoria, y sobre todo en el caso de los jóvenes, que generara algún tipo de tendencia prácticamente orgánica dentro de lo que es este rango de la población. Sí se generaron algunas tendencias, la famosa racha, que vamos a hablar de eso también, pero ya fue algo más estructurado de campaña general, no uh-huh. exclusivamente o enfocado al tema de la juventud.
0: Esa siguiente gráfica me interesa. Todos me interesan, ¿verdad? Pero obviamente que esta es una herramienta. Miren que yo siempre les he dicho, los políticos tienen unas herramientas que se las regalan y no las utilizan. No,
1: totalmente.
0: Eso está como que le regalan un carro a usted y quiere andar a pie. Así andan, sí. Así están los políticos. Porque esa herramienta anterior, esa de la edad, de la participación de la juventud, uh-huh. es una herramienta, está como la herramienta que ofrece año a año el ingeniero Oscar Ochoa, la cantidad de nacimientos,
1: uh-huh. es correcto,
0: la cantidad de personas en cierta edad y como también las defunciones, ahí están reflejadas y no le quieren prestar atención. Esa siguiente.
1: El posicionamiento de los partidos políticos, miren las simpatías actualmente, bueno, no sorprende, yo creo que esto ya es algo que lo hemos reflejado en cada medición que se hace, el tema de que las personas que ya se definen como independientes, que no tienen ningún color político, son la enorme mayoría, son los que terminan decantando la elección. De aquí podemos partir entonces de que en 2025 el independiente le prestó buena cantidad de votos tanto a Nary Afura del Partido Nacional como a Salvador Narral del Partido Liberal. Eso es algo que este gráfico nos puede dar a entender fácilmente. El Partido Nacional siempre manteniendo esa línea del partido más consolidado, ¿verdad? Más estructurado en el país, en la primera posición, digamos, ya hablando específicamente de partidos, y el liberal que se mantiene cerca y dependerá mucho de qué tipo de rol termine ejecutando en este gobierno o cogobierno para algunos, que lo han mencionado, ¿verdad? Respecto a la apertura que ha dado el mismo Partido Nacional para que algunas figuras del Partido Liberal puedan participar en el mismo gobierno. Y ahora también que están tocando temas de interés nacional y estratégico, sobre todo en el Congreso Nacional, que dependerá mucho cómo salen parados de eso, Andrea, Omar, para que el Partido Liberal tenga posibilidades en 2029. Entonces, dependerá, tienen que ser muy inteligentes. Ahí ocupa mucha sabiduría los del Partido Liberal.
0: ¿El Partido Nacional no andaba en 32, 33%?
1: No, ese fue el resultado que teníamos para la campaña de 2025. Incluso cuando usted extrapola esos datos puede ver de que los resultados electorales, que fueron casi un empate entre Nary Afura y Salvador Narrala, andaban prácticamente cerca de lo que era el 35-36%, como mencionó usted, pero esa diferencia era voto prestado de los independientes, no es base de partido ni liberal ni nacional, o sea, ninguno puede presumir de, hey, todos son votos azules y no liderazgo marcado.
0: Y lo que indica que esta barra verde, el partido que la sepa trabajar,
1: es correcto,
0: entre ellos dos, porque libre no le vemos ninguna posibilidad.
1: Que en 2025 la barra verde se dividió, definitivamente,
0: sí,
1: que
0: correcto.
1: Se dividió. Y ahorita que menciona Libre, Omar, pues bueno, ellos sacaron 19%, ¿verdad?, en las elecciones. Actualmente como base de partido se ven en un 7%, y yo en mediciones anteriores venía una tendencia de 11, 12%, o sea que sí hay un retroceso para Libertad y Refundación. Me parece a mí que el tema del liderazgo de este partido no está trabajando bien, no, está prácticamente sin cabeza. Sabemos que quien maneja los hilos detrás siempre es Manuel Zelaya Rosales, uh-huh. pero no destaca, por ejemplo, una Rixi Moncada que esté logrando reordenar los cuadros, reorganizar los cuadros para volver a intentarlo en 2029. Por ahí algunos intentos de Octavio Pineda, que me parece a mí que era un personaje, o es un personaje que despierta algún nivel de simpatía, más que todo en los jóvenes, y que no salió tan mal evaluado en sus funciones del gobierno anterior. Pero cuando asomó la cabeza, como que se la bajaron. No permitieron que sí. ni siquiera que hiciera un poquito de trabajo político. Y el otro que anda también pues con intenciones, ¿verdad? Pero que no termina de consolidarse es Jorgito Aldana.
0: Aldana.
1: No son los tres que más se mencionan en Libre, pero de momento no hay ninguno que agarre la batuta y que empiece a trabajar de manera estratégica, ordenada, buscando un objetivo más claro de cara a lo que sucede en 2029.
0: Esa manera radical del Partido Libertad y Refundación de que se haga lo que dice Manuel Zelaya Rosales, y que quieren meter por los ojos a la buena o a la mala Rizzi Moncada,
1: sí,
0: lo está llevando a una involución política.
1: Sí, es que ahí tienen que entender ellos que el ciclo de liderazgo del expresidente Zelaya, si bien es cierto, yo lo reconozco, es así de los últimos caudillos políticos que tiene el país, pero ya fue. Uh-huh. O sea, ya lograron volver al gobierno después de lo del 2009, tuvieron los resultados que tuvieron. Para la mayoría, pues, no fueron buenos los resultados porque no lo pudieron refrendar en las elecciones. Fueron un 19%, fue un resultado catastrófico para el Libertad y Refundación. Y yo creo que por sabiduría, por estrategia, en este caso la familia Zelaya debería hacerse a un lado. Tal vez no desvincularse del todo porque son referentes del partido, pero estar como con un rol más de asesoría y no de protagonismo.
0: Vámonos a la siguiente gráfica, Pedrito. Nos vamos a la siguiente, y la siguiente gráfica nos dice los siguientes resultados de resultados departamentales.
1: A nivel departamental, y aquí empezamos con las evaluaciones, y primeramente con a nivel central, a nivel ejecutivo, con la presidencia de Nasri Asfura. 6 meses del gobierno, ¿cómo califica la población la gestión del actual presidente de la República, Nasri Juan Asfura Sabla? Bueno, en resumen, les entrego la información que apenas tenemos un 33.33% de aprobación en este momento, donde 7.64% de la población del departamento dice que es una gestión excelente, que está haciendo una labor muy, muy buena. 16.26% dice que es una labor buena, un 18.86% dice que es una gestión regular, 30.94% siente que es una gestión mala y un 26.30% muy mala. En este caso, y rescato también otro comentario que hacía Andrea en la introducción respecto a las situaciones adversas que le está tocando enfrentar a este gobierno de Nasri Asfura, con el tema primeramente del precio de los combustibles, que prácticamente a un mes y medio de estar en funciones se desató esa guerra entre Irán y Estados Unidos que pues ha hecho que se vaya al alza por las nubes del precio de los combustibles. De hecho, hoy vi la noticia tempranito, Omar, de que tenemos alza en el precio del diésel, ¿verdad? Uh-huh. Parece que bajaron un poquito la gasolina regular y superior, pero sí un incremento de casi 3 lempiras o 4 en diésel. Y eso encarece la vida, encarece el precio de los alimentos, de los servicios. Y por supuesto, yo soy claro y objetivo en esta parte donde siento yo que tanto Nasri Asfura como Xiomara Castro en 2022-2023 no está en sus manos poder hacer algo para que baje el precio de los combustibles, más que revisar la famosa fórmula del impuesto del combustible y ver cómo se baja o cómo se exime de ese pago de impuestos temporalmente. Esa es la única acción directa que pueden tener en esto, porque realmente, pues, ¿qué pueden hacer? ¿Mandarle un WhatsApp a Donald Trump pidiéndole que termine la guerra?
0: No.
1: ¿Una carta formal? No funciona así. Eso es una parte. Segundo, no hay que desconocer, estamos en un momento de crisis. Gracias a Dios, tal vez aquí nosotros en el altiplano central todavía no lo estamos sintiendo, pero la mitad del país sí, del centro sur, con esta sequía prolongada que estamos teniendo, Andrea y Omar, donde la población realmente sí estamos ya en riesgo de hambruna. Es alarmante. O sea, usted mira esos reportajes de amigos de medios de comunicación que se van a cubrir esas notas a la parte sur del país, y es tristísimo ver tanta sequía y tanta situación y casi de lugares inhóspitos que están quedando, donde la población pues ya ni siquiera puede sobrevivir por falta de agua. Y me hago la pregunta yo también, ¿qué puede hacer Nasri Asfura para que llueva?
2: Sí.
1: La danza de la lluvia.
2: A lo sumo. Va a tocar.
1: No puede hacer más que implorar al Señor de que...
0: Le ha llovido sobre mojado.
1: Sí, esa es una buena frase. Le ha llovido sobre mojado. No es que quiera yo defender o justificarlo, pero siento yo, como mencionaba Andrea, que esas adversidades, en este caso, dos puntuales que son de los que más afectan a la población, pues el gobierno, ya sea el de Nasri Asfura o el de la Libertad y Refundación o los liberales con Salvador Nasralla, poco o nada podrían hacer para revertirlo. Sí le achaco otras situaciones que sí están en sus manos, porque así como estoy pues eximiéndolo en algún nivel de responsabilidad de estos puntos, de los más importantes, el precio de los alimentos, la inflación y el tema de la lluvia o del agua, la crisis que hay en Tegucigalpa también está fuerte. Pero también hay otros temas como la seguridad, ya lo decían ustedes en la introducción del programa.
0: ¿Qué más de hoy, salud?
1: Presentando ahí una noticia de una muerte en el Rosario, creo que
2: sí,
1: la escuché.
2: Rosario.
1: Y así se miran repetidas noticias a nivel nacional. Entonces, seguridad sí es una responsabilidad directa, donde no está funcionando la estrategia del actual gobierno. El tema de educación, ¿cuántas veces no he escuchado yo, Andrea, en la mañana hablar de conflictos y de temas en el sector educativo la vez pasada, y no necesariamente a veces con el nivel de los docentes, uh-huh, sino por directrices en la parte administrativa.
2: Vaya, el tema de los desfiles.
1: El tema de los desfiles es un ejemplo excelente.
0: Y
1: de
0: que ahora están buscando una nueva alternativa, ¿verdad?
1: Sí.
0: Una sanción
1: es
0: económica
1: correcto.
0: A los
1: es correcto.
0: Instituciones sí. que no desfilen.
1: Es correcto. Y la otra es salud. Salud, pues él mismo se autonombró como ministro para tener mejores resultados, y los resultados pues brillan por su ausencia.
0: Y le hemos dicho, dicen que El Salvador es pequeño, háganlo en Tegucigalpa, solo ahí
1: una prueba piloto.
0: Sí, una prueba piloto.
1: Sí, de acuerdo.
0: Bueno, entonces, y ahí bueno, pues, mire
1: que son los resultados, ustedes me dirán, vamos a decirle evidente, si coinciden con este nivel de aprobación que proyecta esta medición, o si que consideran que está un poco mejor o peor. Porque hay quienes que les parece que 33 es muy alto.
0: Que de aprobación.
2: De aprobación,
0: yo creo que sí. Pero yo voté en el rojo.
1: ¿Votó en el rojo?
2: Igual, sí, claro.
1: Un amigo de aquí de los medios, de aquí de Cihuatepeque, amigo suyo, me llamaba Andrea, no voy a decir el nombre para no quemarlo, y hasta me mandó la captura de votando muy malo. Me dice, es que creo que tiene otro apodo más jocoso, una refura, que lo relacionan con una ave. No lo voy a decir yo.
0: Sí, ya me olvidó. Sí.
1: Entonces me manda la captura haciendo referencia ahí al loro, al perico.
0: El perico, sí.
1: Y está aplazada la racha, me dice. Palabras más, palabras menos.
0: Bueno, vámonos a la siguiente. A 6 meses de gobierno, ¿cómo califica la gestión del Congreso Nacional del 2026-2030?
1: Y miren ustedes aquí el comportamiento, qué diferente. Tenemos un 49.78% de aprobación, mucho más aceptable. No es excelente, pero aceptable. Donde el excelente se lleva 19.16%, una gestión buena 18.48%, regular 24.27%, una gestión mala 24.86% y muy mala 13.23%. Aquí destacar dos cosas. En la parte positiva, Andrea y Omar, yo sí siento objetivamente que el Congreso ha sido mucho más productivo en estos primeros seis meses de gobierno en comparación con lo que tuvimos en el periodo 2022-2026. Pero también, siendo objetivos, la vara no es que quedó muy alta, ¿verdad? O sea, no era tan difícil tampoco superar. Ahí está. No había mucho que superar, bien dicho por Andrea. Entonces, esa labor pues permite que el Congreso esté mejor visto, porque sí han sido productivos, realmente sí han destacado en muchas decisiones que han venido tomando. Ahora se enfrentan a una decisión muy importante, muy especial, que es respecto a la aprobación de las reformas de energía eléctrica, ¿no? Al sector eléctrico, que muchos creen que va a ser más de lo mismo, va a ser maquillaje, Omar, y si termina siendo así la percepción del pueblo hondureño, este nivel de aprobación puede caer. Ahora bien, si logran dar con la tecla, si dan en el clavo, como decimos popularmente, y terminan aprobando algo que realmente beneficia al pueblo hondureño, entonces ahí el nivel de aprobación podría incluso incrementar.
0: Ahora, me parece a mí también que hay algo que le ha generado mucha estabilidad, quieras o no, que le ha generado estabilidad al país, este Congreso Nacional. Le
1: sí, ha generado sí, esa ha sido mucho más sabio en cuanto a manejarse el liderazgo de Tommy Zambrano, y lo voy a destacar también, porque así como señalamos las cosas malas, también vamos a destacar lo positivo. Ha sido mucho más, un liderazgo de más consenso. Ha sabido manejar bien a la oposición, incluso a Libertad y Refundación, les ha permitido el uso de la palabra. Me parece que es un tema de madurez política, Omar. Ese es un buen liderazgo. Ha permitido que el Congreso avance, que se sacuda todas esas polémicas que teníamos con Luis Redondo, y donde la oposición con Luis Redondo pues era, bueno, la poder era Luis XV, ¿no? Porque como dictador, una serie de abusos, de excesos que ocurrieron, que por eso terminó siendo el Congreso peor evaluado de la historia democrática del país hasta el momento.
0: Me parece a mí que está haciendo una mejor labor desde mi óptica Tomás Zambrano, que él mismo una riatura.
1: Sí, a nivel, bueno, usted está en comunicaciones, está en este bonito mundo de los medios de comunicación, y usted se da cuenta cómo el Congreso tiene una estrategia más definida, más clara, incluso le diría hasta más transparente, y que sí está haciendo clic con la población. O sea, el pueblo está sintiendo que el Congreso está dando resultados. Pero vuelvo a lo mismo, ojo, si a nivel de las reformas al sector eléctrico no están a la altura, podrían hacer que estos primeros 6 meses, donde la gente los está evaluando relativamente bien, pues terminen quedando aplazados.
0: Que sea un castillo de arena.
1: Que sea un castillo de arena, sí, o de naipes, como dicen.
0: Correcto. Vamos a la siguiente, Pedrito. Ahí está. Mire, evaluación de diputados por el departamento de Comayagua.
1: Lo que le gusta a usted, el tema del nivel de diputados. Bueno, interesante, realmente interesante, porque si me preguntan a mí, yo diría que prácticamente solo tenemos 2 de los 7 diputados actualmente, Omar, que destacan por su nivel de aprobación en las gestiones que están realizando. Y más que destacar, pues son los únicos que tienen niveles aceptables, ¿no? El hecho de Juan Carlos Vargas con un 57.63%, bastante destacado, alcanzando ya cerca del 60% de aprobación, donde parece que están haciendo una buena labor y están sabiendo comunicar, sobre todo, de manera efectiva, las gestiones realizadas junto con el diputado suplente Juan Carlos Morales.
0: Correcto.
1: El SUTP, que están haciendo una buena dupla, un buen resultado. Alberto Emilio Cruz también destacado, incluso iniciando el gobierno. Recuerdo que le dieron una responsabilidad de poder traer de vuelta lo que era la ley de empleo por hora y lo logró en tiempo récord.
0: Sí.
1: ¿Verdad? Lo logró en tiempo récord. Ha tenido participaciones destacadas también en otras comisiones del Congreso Nacional.
0: Como, por ejemplo, en el tema de la energía.
1: De la energía, sí. Correcto. Y en otras comisiones de trabajo. Y además de eso, pues se ha proyectado a nivel de temas de ayudas, de algunos apoyos. Aquí en el nivel departamental, pues siento también que destaca y por eso logra ese 51.97%. Ya aquí hay una diferencia de la tercera posición al número 7, Omar, con Adrián Martínez, que tiene un nivel de aprobación de 37.73, pero se le eleva el porcentaje de desaprobación a un 45.58%.

0: 5.92, Ronald Panchamé, que le está afectando, creo yo, mucho esta situación del estadio aquí en Siguatepeque.
1: Sí.
0: Están saliendo a colación videos de cuando vinieron a empezar con las obras del cambio de la
1: el granillada. Moncadazo.
0: El Moncadazo, como lo bautizó usted el sábado, yo lo vi.
1: ¿Verdad?
0: Sí, lo vi en vivo.
1: Ah, bueno.
0: El Moncadazo, como dijo Omar Valenzuela. Les está afectando. Bueno, él está con el rol también de jefe de bancada ahora al Congreso, para destacar también el tema del liderazgo del abogado Panchamé. Pero de momento, pues la población a nivel del departamento de Comayagua no los está evaluando bien. De repente también se va un poco él en la colada, como decimos, por la percepción o la apreciación que se tiene de Libertad y Refundación, que todavía no logra recomponerse, no logra sacudirse esa derrota de 2025 y empezar a trabajar de cara a 2029. Rolando Barahona, me sorprende realmente, el resultado está un poco bajo, 23.66. No sé qué opinión le amerita a usted.
1: Me sorprende, ¿sabe por qué? Porque esta encuesta es para los cibernautas, para sí, los que pasan ahí, los jóvenes sobre todo, y que Rolando aparezca ahí, porque se ha ausentado demasiado, siento yo que se ha ausentado demasiado.
0: Por ahí
1: demasiado.
0: Viene el tema.
1: Siento que se ha ausentado porque hasta el día, en esta semana, fue que apareció en una fotografía con Alberto Emilio Cruz.
0: Sí lo vi.
1: Sí, cuando ha sido más beligerante. No es el Rolando que vimos en el gobierno anterior.
0: No, definitivamente está un poco más.
1: Era yo catalogo a Rolando Barahona como la intensidad que tiene Alberto Emilio en este momento. Uh-huh. Así era.
0: Mucho más protagonista.
1: Sí. Tanto, y Rolando siento que tiene que volver al cancheo, ¿verdad?
0: Sí, ahí. Definitivamente.
1: Y tiene la capacidad para
0: Tiene la capacidad.
1: Y el tiempo.
0: Sobre todo el tiempo. Y ahí lo que decía usted al inicio, Omar, la herramienta. Son 6 meses. O sea, todavía nos quedan 3 años y medio de gobierno. Pero tienen que poner las barbas en remojo los que no están saliendo bien y empezar a darse cuenta que ya no hay tiempo para pensar o planificar mucho, sino más bien de actuar. ¿Qué es lo que quiere la población resultado?
1: ¿Y Javier Miralda?
0: Bueno, usted los está enterrando con ese Moncadazo.
1: No, es que también yo les voy a decir algo. La política no es Facebook.
0: También.
1: La política no es Facebook, totalmente la política es mucho más allá. Así que así están evaluados los 7 diputados por el departamento de Comayagua. Le diré que no me sorprende en lo absoluto nada, porque creo que ahí está más o menos tirada los dados en base a su función y que les tiene que servir, porque muchos no evaluamos a los diputados por los proyectos que traigan o que no lleven a un departamento, sino que se evalúa por su nivel de participación,
0: sí, productividad legislativa,
1: incidencia legislativa.
0: Sí, totalmente de acuerdo con usted.
1: Correcto. Bueno, vámonos a la siguiente, que siento que nos vamos calentando ya.
0: Sí, sí, de acuerdo.
1: Nos vamos calentando, ya pasamos los 15 minutos de estrategia, los 15 minutos de examinación, ¿va?
0: Totalmente. Opiniones, bueno, mire, opiniones sobre figuras políticas que se mencionan, ¿verdad? De que pueden ser potenciales candidatos o participar nuevamente de cara a la presidencia en 2029. Tomás Zambrano, 46.64% de aprobación, sale en primera posición. Y tiene sentido por lo que veníamos hablando. En el Congreso Nacional, una buena labor, un liderazgo de más consenso. Ha sabido, creo yo, de manera sabia, cuándo estar más cerca y cuándo también apartarse un poco de Nahria Azura. No sé si lo aprecia así usted.
1: ¿Y cuándo acercarse y cuándo no, Juan Orlando?
0: También. Está siendo bien asesorado Tomás Zambrano. Yo creo que no hay duda
1: de
0: que es el favorito, el famoso Tigre.
1: Es
0: el favorito,
1: no, pero es Tigre también.
0: Es Tigre, sí.
1: Es Tigre. Y mire,
0: es el favorito para Partido Nacional en 2029, para ser el candidato.
1: Me sorprende esa gráfica de Tomás Zambrano, porque es más lo favorable que lo desfavorable.
0: Es correcto. Y en este momento donde la política hondureña está tan llena de polémica, ¿verdad? Y tan caliente, pues no deja de tener siempre sus peleas y conflictos. Pues Tomás Zambrano ha logrado salirse de estar en conflictos, ¿verdad? En temas de divisiones. Y además de estar manejando bien el Congreso, pues está haciendo un trabajo político. Él sí ya está trabajando de cara a 2029, está visitando liderazgos en todo el país, se está proyectando y ya está en campaña, hay que decirlo.
1: Lo que me dijo un liberal, lo que está haciendo Tomás Zambrano, por ejemplo, y mientras que Roberto Contreras y Salvador Narrama
0: peleándose.
1: Están peleándose. Y ahí está.
0: Mire qué comentario el que acaba de hacer usted, ¿sí? Omar. Totalmente de acuerdo.
1: Es que es cierto.
0: Ahí está el problema. Ese es el problema del Partido Liberal. ¿Sí? Que no se dan cuenta que el tiempo avanza y tampoco es que van a andar colocando vallas ahorita, pegando stickers. No se trata de eso. Pero es de reorganizar los cuadros, de ver si hay oportunidades de que nuevos liderazgos surjan a nivel municipal.

0: principal a nivel de diputados e ir trabajando en esa línea. Y Tomás Zambrano, como buen nacionalista, ya lo está haciendo.
1: Y nos vamos ahí, Salvador, narrarla, me alegra esa gráfica.
0: Fíjense que Salvador a mí es, bueno, ya saben, esto es un fenómeno político, Salvador narrala aún y cuando...
1: No, pero me alegra que es más desfavorable que favorable.
0: Ah, bueno.
1: Como liberal le hace daño. ¿Verdad?
0: Esa volatilidad que tiene, ¿no? Uh-huh. Temperamento difícil de Salvador narrala. Pero, bueno, yo rescato más de que, a pesar de todo eso, sigue estando ahí. La población sigue creyendo en él, o una parte de la población al menos... Y no se visualiza, al menos a día de hoy, en el Partido Liberal, en el nivel presidencial, quién más puede ostentar de los que se mencionan actualmente.
1: ¿Y con ese resultado sería el candidato?
0: Sería el candidato. Porque está sobre Eduardo Maldonado, que es alguien más que se ha mencionado, pero que yo he visto una encuesta nacional muy ligada al medio de comunicación de él, donde siempre lo ponen de primero, pero pues yo no creo ese resultado. No lo creo. No porque diga que esta encuesta sea mejor, no se trata de eso. Cada medición tiene sus factores y sus alcances, pero... Siento yo que en la realidad el Partido Liberal no es el favorito, definitivamente no es el favorito.
1: ¿Y en la realidad de la política hondureña, por qué es presidente o por qué el Partido Nacional vuelve a gobernar para usted en la actualidad?
0: Parecido a lo que sucedió en 2025, ¿por qué volvió el Partido Nacional cuando se suponía que tenía que tener un castigo mínimo de 8 años después de lo que había sucedido con Juan Orlando? Porque demostró una vez más que ese es el partido que mejor logra organizar su base, organizarse para la parte electoral, que mejor trabaja de forma más disciplinada y sobre todo maneja una línea, un mensaje, Omar, como más sobrio, más serio.
1: Sí, más creíble.
0: Más creíble.
1: Más manejable.
0: Sí, más creíble a pesar de las polémicas que todavía le siguen ahí.
1: Sí, todavía la haría. Pero le pregunto esto, ¿por qué? Porque uno de los factores para que el partido volviera al poder, el Partido Nacional, es el efecto Trump.
0: También,
1: el efecto Trump,
0: que es otra cosa que a mí me llama la atención. Trump, no entiendo yo cuál es la línea de Donald Trump. Si en 2025 viene, apoya de manera abierta y directa a Nasri Afura, termina dando el giro. Yo recuerdo que teníamos un 5 o 6% que se miraba en las últimas semanas de ventaja para salvar una rala en aquel entonces. Y ese tweet de Donald Trump hace que prácticamente Papi lo alcance, lo empate y lo supere por una mínima diferencia de votos que para muchos fue legal, para otros no, pero... Al final, pues, el presidente constitucional de la República y donde ese efecto de Trump definitivamente que sí tuvo una implicación directa. Sí,
1: por eso le digo yo.
0: Pero, para terminar el comentario, me sorprende más aún que después de haber hecho eso Donald Trump y todavía haber presumido ya en diciembre con otro tuit de que gracias a él gana Nasri Afura, no lo haya apoyado con el TPS.
1: Correcto,
0: y no lo está apoyando con otro tipo de gestiones. Inversiones, generación de empleo, seguridad y otro.
1: Bilateralmente muy mal.
0: No, entonces es como contradictorio. Por un lado, le da el respaldo electoral, pero ya en gobierno no le da ese mismo apoyo como si se lo daba Bukele, por ejemplo.
1: Le hago esa consulta. ¿Será que este resultado de esta barra de Ana García?
0: Ok, Ana Alvarado es otro caso especial.
1: ¿Será un efecto Trump?
0: Recuerdes en 2025, aquí mismo, en este mismo set. Primer informe lo analizábamos. Donde se miraba con más claridad que Nasri Afura en las primarias del Partido Nacional iba a ganar a Ana. No lograba Ana, tenía una base interesante, pero no lograba mejorar o aumentar el tema de su imagen o del apoyo de los nacionalistas. Pero claro, en aquel entonces seguía siendo la esposa de un convicto que estaba preso en Estados Unidos por temas de narcotráfico con una cadena perpetua. Mire cómo es la política cambia. Tomar este ejemplo es perfecto. Y ahora... Juan Orlando es un hombre libre, bueno, en libertad, no es libre porque libre es el partido.
1: Libre, libertad, el partido.
0: Que está ahí con algunos temas todavía de nivel judicial aquí en el país, vamos a ver cómo termina eso. Pero prueba inequívoca del liderazgo de Juan Orlando, que se traduce en apoyo para la abogada Ana Alvarado también, ese recibimiento que tuvo en Palmerola. Sí. Usted lo vio, usted lo cubrió también. Yo quedé realmente sorprendido, no esperaba tanta gente. No lo esperaba. Y ahí se mira entonces que es un liderazgo vigente que de alguna forma nos da algún sentido de lógica del por qué Ana Alvarado tiene mejores números en esta ocasión.
1: Y siento
0: porque
1: yo
0: ya dejó de ser la esposa del convicto.
1: Sí.
0: Ahora es la esposa de un expresidente.
1: Y lo dijo Mel Zelaya, recuerda. Sí, que sí. Lo dijo Mel Zelaya, que dijo que si Juan Orlando se iba a los mercados y todo, volvía a ser presidente de Honduras.
0: Definitivamente. Entonces ahí se mira la diferencia.
1: Y Eduardo Maldonado, que me sorprende en esa posición en la que está, porque siento que él no ha dicho sí.
0: No ha hecho
1: eso. Me parece que dijera sí, me parece que eso puede mejorar.
0: Podría ser, fíjese que sí, que esa indecisión más bien le termine perjudicando a día de hoy.
1: Correcto. Vámonos a la siguiente, porque ya siento que vamos llegando.
0: Sí. Ok, importantísimo aquí.
1: Otra herramienta.
0: Otra herramienta que casi nunca nadie le hace caso a esto, Omar. Y es lo más importante. Mire, salud, en primer lugar, es lo que más le está preocupando, lo que más le está doliendo a la gente en estos momentos.
1: El desempleo.
0: Desempleo, tenemos problemas, nos está costando generar empleo, las condiciones que nos dejó libre no ha ayudado, pero tampoco estos primeros 6 meses de Nasri. Yo sé que ordenar la casa no es fácil, pero no está logrando tampoco hacer ese clic. Ya les ponía el ejemplo del apoyo a Estados Unidos, no se está viendo de forma contundente y eso afecta. Precio de la canasta básica, precio de los combustibles prácticamente en empate también. Ya lo mencionábamos al inicio, poco puede hacer el gobierno para mejorar esto, pero tampoco le hemos visto estrategias paliativas o qué van a hacer una vez que empiecen a bajar los combustibles. Dios primero que sea pronto, pero qué van a hacer para que también los precios al consumidor se traduzcan en rebajas. No hemos hablado nada de eso, no les hemos escuchado ninguna estrategia respecto a esa situación. El tema de la seguridad, aquí sí, una responsabilidad directa del gobierno, no están mejorando, no están mejores que lo que el resultado que nos estaba brindando Xiomara Castro en su gobierno. Entonces, ¿qué está pasando en seguridad?
1: Agua potable.
0: Agua potable, ya lo decíamos, también difícil con esto de la sequía. Escuchaba anoche a César Quintanilla pronosticando algunas cosas todavía difíciles, hablando de noviembre y diciembre secos.
1: Tremendo.
0: Ojalá que no sea la situación y que Dios nos mande un poco de agua, ¿verdad? Un poco de lluvia, más que todo para la población que está del centro sur, que es la que más está sufriendo por este tema del cambio climático. La educación, otro tema que sí está en las manos del gobierno, Omar, y que las autoridades, más que todo algunas departamentales, siento yo, o distritales, que le dicen que no están logrando trabajar de forma armoniosa con el sector, los docentes.
1: El engranaje no va en la misma.
0: ¿Verdad? No va en la misma dirección el engranaje. Tienen que mejorar ahí. Ya lo decía Andrea, la prueba son ahorita los desfiles del 15 de septiembre, que ya mañana es septiembre, ya comenzamos, mire, se nos fue agosto. Y el tema de infraestructura, que fíjense que aquí yo sí creo que el gobierno ha hecho una buena gestión, por eso el tema es prácticamente el que está en última posición de lo que más le preocupa a la gente, porque sienten que sí hay resultados en este sentido, pero ojo, al gobierno central, y les pongo el ejemplo, ¿cuál es el logro que más ha querido promocionar el gobierno de Nasri Afura? El tema de la compra de los tractores. Que ahí se pelean con los de Libertad y Refundación, que quién los compró, que dicen que los dejó comprados Xiomara. Al final yo le doy el mérito a Nasri Afura porque los está entregando. Es algo muy positivo, es una decisión de largo plazo, estratégica para el país. Me preocupa un poco de que no estén acompañando, por ejemplo, con el Infop a formar nuevos maquinistas. Ya me lo decía el amigo Francisco Zavala, y me lo decía hace 2-3 años. Saludos para Francisco Zavala, que también sé que es un televidente fiel, ¿verdad?, del programa. De que no hay suficientes maquinistas en el país para operar esta maquinaria. Entonces, ¿qué estamos haciendo para formar los maquinistas y generar empleo? No he escuchado que el Infope esté trabajando en eso. Hubiera sido interesante, y no es tarde todavía, mejor tarde que nunca, que empiecen a trabajarlo. El tema de maquinistas, el tema del mantenimiento. Sería interesante también para aquellas alcaldías pequeñas que no van a tener nunca el presupuesto, Omar, para poder dar mantenimiento a esta maquinaria, que la Secretaría de Infraestructura y Transporte genere su propio taller de mecánica, con sus propios mecánicos.
1: Sí, porque
0: generan plazas. Y los mecánicos que se desplacen a esos lugares, a esas alcaldías, donde definitivamente ellos no van a tener presupuesto para el mantenimiento de esta maquinaria.
1: Y aquí viene la frase que lo difícil no es llegar, sino que mantenerse.
0: Así es.
1: Y mantener el equipo es...
0: Y una frase más. Ojo, al gobierno de Nasri Afura. Muy bien, yo aplaudo, es algo positivo el tema de la maquinaria, pero la gente no come tractores.
1: Y le voy a decir algo, en esto de infraestructura, un comentario que se contradijo Juan Orlando ahorita, que iba pasando por La Esperanza, que la carretera estaba muy bonita, que la había hecho el gobierno anterior, pero que ellos la habían dejado en estudios y todo eso.
0: Sí.
1: Pero la gente no ve el estudio, la gente ve la obra.
0: Sí, ve la obra.
1: Y ahora ven señalizar. Entonces, si solo falta señalizar, ¿por qué no lo hace el gobierno?
0: Totalmente.
1: ¿Por qué no lo hace el gobierno?
0: Así que como la carretera de Jutepec
1: a La Esperanza.
0: Y así como lo criticamos a Xiomara Castro de que... prácticamente no concluyó la obra, porque usted lo ha dicho varias veces en este programa, la obra está concluida cuando está señalizada y tiene todos sus
1: adicionales. Pero está en un 90% y tanto.
0: Sí, 95%, 98%. Sí. Pero ahora es labor del gobierno de Nasri Afura. Sí. Y ya van 6 meses y no veo yo que coloquemos rótulos de señalización.
1: Y dejar de criticar y comenzar y ejecutar.
0: Sí,
1: y decir.
0: Sí, darse cuenta que ya son gobierno.
1: Mire que yo a mí, este nuevo ministro de la CIT, no me gustó que se fue en un pavimento hecho por el gobierno anterior y decían que brincaba el vehículo, que no sé qué. Yo creo que esas son,
0: sí, eso,
1: son,
0: eso,
1: son balas estériles.
0: La gente no lo votó para que estén hablando de eso.
1: Sino que para que
0: votó para que resuelvan.
1: Si está malo, hagan uno mejor y ya estuvo.
0: Así es.
1: Vámonos a la siguiente gráfica. Vámonos a la siguiente gráfica.
0: Bueno, aquí hablando de resultados municipales, en el caso de Comayagua, la cabecera departamental Omar, Carlitos Miranda, ¿cómo se le ha evaluado Carlitos Miranda? En resumen, 60.16% de aprobación, es muy bueno, es un nivel de aprobación muy bueno, pero ya sabemos que Carlos Miranda pues tampoco es mayor sorpresa, no es noticia nueva.
1: No tiene,
0: uno, no tiene oposición política, dos, los comayagüenses lo van a tener ahí hasta que él quiera. Hasta el día que el don Carlos Miranda diga, ya no me interesa ser alcalde, ya estoy cansado, me retiro, me jubilo.
1: Mientras,
0: hasta ahí va.
1: Logró tirar a un tercer lugar en el Partido Nacional.
0: Mire que yo le preguntaba a la doctora Yasmín Guifarro, que es regidora de... Ha sido vicealcaldesa y ha sido regidora, sigue siendo regidora ahorita en Comayagua, es del Partido Liberal, pero gran amiga porque es de las líderes más destacadas del Club de Leones a nivel nacional, ajá, ¿verdad? Una organización que formamos parte también. Y platicando una vez, ahí en una reunión que tuvimos nacional, yo le decía... Compañera, ¿por qué considera usted que don Carlos Miranda, usted que está ahí en el tema político en el municipio, por qué considera que el señor se reelige con tanta facilidad? Y me dijo, mire, Carlitos es una persona, me dice, tan sabia y tiene una paciencia ese señor, me dice, que usted no lo saca de sus casillas nunca. La paciencia que tiene ese hombre, yo se la admiro. Me dijo, paciencia, sabiduría, escuchar más de lo que habla y sin prepotencia, sin soberbias. Eso fue el comentario que me hizo una de sus regidoras del porqué del éxito político durante tanto tiempo de Carlos Miranda. Tomen apunte, ¿verdad? La humildad, el tema de saber escuchar. Miren, pero escuchar no solo de escuchar que me entre por un oído y me salga por el otro, sino escuchar activamente para implementar algunas de las ideas que usted mencionaba, que muchas veces uno da ideas y no las toma en consideración.
1: Lance la frase en este momento con esta imagen de este señor de la política en el país. Porque no es de Comayagua, es del país.
0: Del país.
1: La frase clave que utiliza este señor llamado Carlos Miranda Canales, que es lo que dice el coronel Castro Izaula.
0: Ah, el coronel Castro Izaula, saludos para el coronel. El maldito protagonismo, dice.
1: Cosa que no la tiene Carlos Miranda.
0: El maldito protagonismo, sí, no, es correcto.
1: No le gusta ser protagonista, no. Le gusta ser así.
0: Así es.
1: Él hace su trabajo y a su manera. Qué buena puntuación, felicitaciones al alcalde de la cabecera departamental, Carlos Miranda.
0: Luego también tenemos la evaluación en la siguiente, Omar.
1: Vamos a la siguiente.
0: En la siguiente de la corporación, baja un poco la aprobación a 56.77, pero igual está en un nivel aceptable, considerando los primeros 6 meses del gobierno.
1: ¿La corporación de Siguatepeque?
0: No, la corporación de Comayagua.
1: De Comayagua. Ah, aquí estamos en el de Comayagua,
0: sí,
1: correcto.
0: De Comayagua.
1: La gestión de la corporación.
0: Que hay caras ya conocidas, la doctora Lastenia Chávez, por ejemplo, reconocida liberal allá también en el sector de Comayagua. Estaba integrándolo Luis René Suazo, que quedó tercero, a mí no se me olvida eso, quedó tercero. No,
1: prohibido olvidar.
0: Prohibido olvidar, pero pidió la licencia para estar en Copeco. También está integrado este muchacho Ruth del Barahona, que fue el quien destacó y quedó en segundo con la Terra Fundación, está integrado en la corporación. Vamos a ver qué logran ellos, pero estoy seguro que con el liderazgo de Carlos Miranda pues van a lograr salir bien.
1: Y de Cartagena, que siempre lo acompaña.
0: Y de Cartagena, que siempre ahí lo acompaña. Comayagua no tiene mucho conflicto,
1: sí,
0: político.
1: Sí, correcto. Vámonos a la siguiente. Vámonos a la siguiente gráfica.
0: Ok, mire, considerando todo lo que sucede en el municipio de Comayagua, ¿en qué rumbo considera la población de ese municipio que va la ciudad? Pues más de la mitad, el 51%, considera que van por el rumbo correcto, un 32% incorrecto y los indecisos 16%.
1: Para que aceleremos por razones de tiempo, la siguiente, Pedro, porque tenemos que llegar a la de Siguatepeque.
0: Y aquí estamos ya en Siguatepeque.
1: En Siguatepeque, el municipio de Siguatepeque.
0: Y este, yo miremos, sé que a ver, le interesa mucho a Omar, a los males
1: no, que se lo digo, preguntando. No lo he visto.
0: No, yo sé que no.
1: Es que no lo he visto, no. O sea, no es que le resté interés, sino porque...
0: Sí, por temas de tiempo, tener otro compromiso no, familiar también.
1: Me he dedicado a perderme a mí.
0: Excelente.
1: Me he dedicado a perderme a mí, entonces me dediqué a recuperarme a mí este fin de semana. A 6 meses de gobierno, ¿cómo califica la gestión del actual alcalde del municipio, Alfredo Valeriano?
0: Bueno, en el caso de Alfredo Valeriano, un nivel de aprobación de 49.14% para estos primeros 6 meses de gobierno.
1: Sin nada que ver con lo que pasa con Carlos Miranda.
0: No, diferente, totalmente diferente, pero a nivel general yo le diría que, bueno, no es algo catastrófico, no es un resultado... Yo puedo decir, no, la gestión municipal está aplazada, pero tampoco es para lanzar campanas al vuelo.
1: Yo esperaba más.
0: Yo esperaba más también. Pero, bueno, hay que analizar ahora entonces en cuáles temas de repente la gestión o el equipo que está trabajando, ¿verdad?, con lo que es el alcalde municipal, puede empezar a dar mejores resultados, o resultados más tangibles, más visibles. Vuelvo a lo mismo, yo sé que ordenar la casa no es fácil, dependiendo de lo que le heredan los predecesores, pero bueno, ya son gobierno, ya es momento de empezar a entregar mejores resultados. A nivel municipal yo pudiera destacar fácilmente, porque es algo totalmente visible, tangible, Omar, el avance en cuanto al buen mantenimiento de la red vial no pavimentada. Me parece que ahí están haciendo un buen papel a nivel
1: aceptable,
0: muy bien, más que aceptable, diría muy bien. Pavimentaciones de algunos sectores estratégicos, que he notado que es un pavimento ancho, eso me gusta, diferente a lo que vimos anteriormente, que eran aceras.
1: Pero ¿sabe qué pasa? Son
0: pavimentos anchos.
1: ¿Sabe qué pasa? Lo mismo, lo que le decía, ¿qué está haciendo Tomás Zambrano bien?
0: El tema de la comunicación.
1: Bueno, esto es lo que le está fallando al señor Jorge Alfredo Valeriani, se lo digo, y yo te lo digo, Alfredo, y te lo he dicho, que el tema de la comunicación, la falta de proyección, porque usted lo dijo,
0: sí.
1: El pavimento, si usted ve el pavimento que hizo Alfredo Valeriano en la primavera y lo compara con los demás, nada que ver.
0: Sí, sí, correcto, es un pavimento amplio, que a mí me gusta porque esa es visión de ciudad.
1: De ciudad, correcto. De ciudad,
0: eso es bueno.
1: Tercer carril, por ejemplo.
0: El tercer carril es buenísimo.
1: No se le ha dado,
0: buenísimo.
1: Y no se le dio.
0: El realce, no se le dio. El tema del orden vial, por ejemplo, con estos nuevos semáforos que están poniendo en el
1: correcto.
0: Estadio, esto que pusieron aquí por aquí en la República Argentina. Y sobre todo, mire qué interesante, yo que salgo todos los tardes.
1: ¿Dónde iba a decir yo? El puente.
0: Correcto, del puente. Pero también de aquí, cuando saliendo del centro, que hay conflicto en las 4 o 5 de la tarde, cuando hay buses urbanos que se atraviesan en la calle del Genaro Muñoz Hernández. Y están con una prueba piloto bien interesante de ordenar esa parte. Me ha encantado esa parte, eso es buenísimo, muy bueno. Esa es la idea que Rosa, lo excelente.
1: ¿Y quiénes son los que han hecho promoción de eso? Los medios de comunicación.
0: Los medios.
1: Porque no hemos recibido una tan sola imagen nosotros de ese, de esos proyectos, de esas. O miren muchachos, miren que están ordenando el barrio del centro.
0: Sí.
1: No, es porque nosotros hemos visto, hemos pasado y hemos convocado a las personas para poder, está esto, lo vamos a hacer.
0: Es correcto.
1: Y nosotros hemos sido...
0: Es correcto, pero bueno, orden vial y tema de red vial no pavimentada, yo diría muy bien o excelente.
1: Muy bien, correcto.
0: Pero sí quedan a deber otras cosas.
1: Pero ese es el reflejo de eso.
0: Es correcto, pero sí quedan a deber otras cosas, Omar. Por ejemplo, yo le diría, uno que es usuario permanente de servicios de catastro, por las labores privadas que realizamos o en temas de tributos municipales, ¿verdad? O gestiones que hay que hacer con otros departamentos de la municipalidad, creo yo que están quedándose cortos en simplificación administrativa. ¿Por qué? Porque yo le podría decir que hay una excelente labor que se está haciendo en Catastro Municipal con el ingeniero Alfredo Reyes. Lo felicito aquí públicamente, muy buena gestión. De hecho, está igual o mejor de lo que estaba haciendo Rona López, que hizo muy buen papel.
1: Sí,
0: el gobierno anterior,
1: sí.
0: Muy bueno, de los mejores funcionarios que tuvo el gobierno anterior.
1: Y el trabajo silencioso que está haciendo, por
0: cierto. Es correcto. Y ahorita Félix Reyes está haciendo... Trabajo extraordinario, muy bien, lo felicito. En el tema de simplificación administrativa que volvía, no siento yo como usuario de que tenga menos requisitos para poder avanzar, ¿verdad?, con trámites municipales. Al contrario, siento que más bien me ponen más requisitos. Y eso responde, Omar, lo hablaba con un buen amigo también, a veces al temor del funcionario nuevo, que por falta de experiencia, que es una curva de aprendizaje, eso es normal que se tenga, ¿verdad? Es necesario tenerla. No, nadie nace aprendido, eso es normal. Eso es entendible hasta cierto punto. Pero el temor a equivocarse o que lo reparen en un futuro, entonces por respaldarse se inventa requisitos que no vienen al caso y que generan pues más burocracia, ¿verdad? Y más estrés al final para el contribuyente y para que el municipio pueda tener una dinámica económica más interesante. Entonces, ahí creo yo que el alcalde, y yo sé que convocó a parte de su equipo una vez para solicitarles que propusieran un plan de simplificación administrativa, pero creo que no han logrado avanzar en ese sentido. A nivel de corporación municipal, pues yo siento que las relaciones no están tan polémicas o deterioradas como lo vimos en un periodo pasado, pero tampoco hay humo blanco como
1: tampoco
0: para avanzar en decisiones del municipio.
1: Todo es color de rosa.
0: Tampoco todo es color de rosa, y hay que ver cómo se mejora esa parte también. Y de ahí, poco más mencionar, en el tema de agua potable, por ejemplo, destacar, gracias a Dios que lograron la firma por fin del tema del convenio con
1: FECA,
0: con la Cooperación Española.
1: Que eso le damos el mérito, por cierto, al vicealcalde, por cierto.
0: Sí, eso me estaban comentando. Muy bien la labor del vicealcalde Ludin Gámez, quien se encargó también de esta parte en ese trayecto de estos primeros 6 meses, que me dicen que fue constante los viajes a Tegucigalpa, desvelándose, trabajando.
1: Se empoderó de ese tema.
0: Se empoderó y lo han logrado.
1: Así que se recuperaron 100 millones para la ciudad.
0: Ah, es correcto.
1: 100 Entonces, millones para
0: aplaudir eso. Y mire que esos son los proyectos que deben de ser los más importantes, porque trascienden gobiernos, Omar. Ese programa de FECAS empezó, se consiguió con el abogado Juan Carlos Morales en el último año, 2021. Lo trabajaron en la parte técnica, de planificación y demás, con Ashley Cruz. Mérito también, y lo menciono aquí públicamente, de la ingeniera Geraldina Zelaya, que
1: correcto.
0: Fue quien se apoderó mucho y quien ya dejó alineadas muchas cosas.
1: Y que por lo menos no lo dejó perder.
0: Y no lo dejó perder.
1: No lo dejó perder.
0: Y ahora el ingeniero Ludwig Gámez, que logra la firma. Correcto. Por fin. Entonces son proyectos que, de ciudad de largo plazo. Y eso es buenísimo. Y yo aplaudo que lo hayan firmado. Y ahora más que lo firmen, que empecemos con las ejecuciones.
1: Ahora, quedémonos con la gráfica de Alfredo y cerramos con esto. Cerramos con esto, con la imagen de ahí de las 6 meses de gestión. ¿Usted cree que con un mejor equipo de proyección, de mercadeo, de la imagen de la Alcaldía Municipal de Siguatepeque, esta puntuación hubiese sido mejor?
0: De repente sí, porque hay cosas que están realizando, situaciones, proyectos interesantes que muchas veces no nos damos cuenta. Entonces, si no nos damos cuenta, no podemos opinar respecto a si es...
1: Y es bíblico.
0: Y es bíblico.
1: ¿Quién compra una lámpara y le pone un guacal encima? Dice
0: sí, sí, sí, de acuerdo. Así. El tema de la, bueno, ese es el tema de la gestión aquí en la alcaldía.
1: Cosas y hay más, ¿verdad?
0: También hay más. También teníamos el tema de Taula B, que Denis Membreño, le diré, a nivel de los 3 alcaldes que evaluamos, fue el mejor evaluado.
1: Pero vámonos, sorpresa. sigamos ahí con Siguatepeque. Sigamos con Siguatepeque. A 6 meses de gobierno, ¿cómo califica la gestión de la corporación municipal?
0: Y mire que aquí muy está bien. Un poquito mejor la corporación, 51.72. A pesar que yo siento, Omar, que algunos miembros de la corporación no han tenido un rol tan destacado.
1: Hay mucha opacidad, ¿verdad?
0: Hay como opacidad, pero han habido algunas propuestas interesantes, han tomado decisiones también pertinentes en algunas cosas. Vamos a ver si logran un nivel de productividad más alto. Yo eso quisiera ver. Me parece a mí que estos 6 meses la corporación ha sido prudente en decir, dejemos trabajar al alcalde, ¿verdad? Esperemos.
1: 2-3 regidores los miro muy beligerantes.
0: Sí, sí. 2-3 regidores. Dejemos que avance y vamos viendo. Ojalá que aprovechen el tiempo. Porque sí les voy a decir algo, tanto al gobierno municipal y al central. El central ya tiene la papa caliente, pero tal vez la gente, los pocos que todavía le dan el beneficio de la duda, van a esperar a darle un año completo para que se active la racha.
1: Tic-tac.
0: Sí, tic-tac. En este caso, la Corporación Municipal de Siguatepeque, que parece que tiene un poco más de tiempo, ha logrado el alcalde extender la famosa luna de miel que se tiene con la población. Pero yo también creo que el límite es un año. Si después de un año no, las personas empiezan a sentir que el rumbo del municipio va de manera clara, consistente, por el rumbo correcto, ahí ya puede tener ya un poco más de oposición política y que ya empiecen a generarse con más fuerza que los rumores de quién participa en la siguiente y demás, ¿verdad? Usted sabe cómo funciona.
1: Si hay dos cosas que le apasiona al pueblo hondureño, es el fútbol y la política.
0: Definitivamente.
1: Y en el fútbol, delantero que no mete gol,
0: sí,
1: se va. Y un alcalde,
0: lamentablemente,
1: es así. Así es.
0: Goles son amores
1: y así es también. Vámonos a la siguiente gráfica. Tomando en cuenta todo lo que pasa en Siguatepeque, ¿en qué rumbo considera?
0: Y mire que aquí estábamos como con la opinión dividida. Prácticamente
1: empate técnico, 40-40.
0: Pero ahí es donde usted dice, y si la comunicación fuera más efectiva, de repente lograrían que los que opinan que el municipio va por el rumbo correcto serían más.
1: Mire, y yo lo digo, mantengamos esa imagen ahí, porque ya Alfredo me conoce, la voz a mí, Nidia, la esposa que está muy cerca, por cierto, y todos me conocen a mí y no es necesario. Miremos la gráfica. Pero ya hay que hacer un alto, porque miren, se los digo, la promesa de Alfredo Valeriano en campaña fue un tercer carril para darle fluidez al tráfico,
0: sí,
1: de la 21 de agosto hacia la CA5. Ya está.
0: Sí,
1: ya está hecho.
0: Cumplido.
1: Semáforos en la ciudad. ¿Desde cuándo no mirábamos un semáforo? Creo que desde el gobierno de Oseguera.
0: Sí,
1: creo que desde el gobierno de Oseguera no mirábamos un semáforo nuevo en Siguatepeque, exceptuando los de la CA5, que son estatales.
0: Sí.
1: Y vemos otros semáforos, y vemos medidas.
0: El orden vial,
1: sí. En el orden vial, que sí. Ya tiempo. ¿Desde cuándo no hay un accidente aquí en la esquina, por ejemplo, del Banco Occidente?
0: Correcto, con
1: un pequeño reductor de velocidad, con una señalización, sí, sí. Y se han hecho.
0: Es que yo creo que ese es el área sí, donde más han destacado ellos.
1: Correcto.
0: Han
1: tenido resultados. Y decir precisos. Que Alfredo no ha hecho nada sería, me parece a mí, que hay muchos culpables para que esa gráfica esté así.
0: Ok.
1: Bueno, siento yo que hay varios culpables y que le ha faltado proyección de todo lo que se hace, porque hay cosas que no se comunican, hay cosas que los medios las hacemos, y aquí los compañeros, yo miro que Denis Alberto Lemus, que Martín Lazzaroni...
0: Y otra cosa, los medios, yo siento, a nivel municipal, hablando del
1: no,
0: nivel
1: ¿no
0: municipal,
1: están afectando a eso?
0: No, más bien han sido benevolentes, han sido...
1: Sí.
0: O sea, en la dinámica de querer apoyar a que el gobierno avance y tenga resultados buenos, no porque sea alguien específico, sino por un tema de ciudad, ¿no? Por un interés general.
1: Correcto.
0: siento yo, y todos los medios han sido más benevolentes. Entonces, hay que aprovechar eso. Cuando uno tiene condiciones así de favorables, hay que aprovecharlas de forma
1: correcto,
0: más contundente. Correcto,
1: y hay que ser, incluso, yo miro que la prensa la ven como enemiga a veces. Y,
0: embargo, no, pero y, yo no siento que han sido críticos.
1: Cihuatepec es una ciudad de
0: hay prensa gobierno, hay gobiernos anteriores que han tenido prensa mucho más hostil,
1: sí,
0: ¿verdad? Más,
1: y siento que Cihuatepec tiene una prensa calificada, diferenciada a otras ciudades.
0: Sí, sí, con, si mucho, con mucha capacidad de análisis,
1: correcto, sí,
0: de opinión, incluso de sugerir.
1: En términos generales.
0: De críticas constructivas, sí, sí.
1: Y no me refiero a términos personales, sino que términos generales y a términos de todos los medios. Vámonos a la siguiente gráfica, por favor, Pedro Arriaga.

0: Esta potente emisora tiene el completo honor en presentar su programa 100% natural, a cargo del naturista Jonael Montes y Martí Montes. Esperamos que estos 30 minutos sean de su completo agrado. Si usted gusta, nos puede llamar después de este encantado programa al 96 80 89 37 y al 89 40 85 44. Quédense 30 minutos en este programa porque les vamos a hablar acerca de la inauguración de nuestra botánica 100% natural en los últimos días del mes de octubre en San Juan Intibucá. Repito, mi número telefónico 96 80 89 37. Bienvenidos todos y cada uno de ustedes a este bonito programa. Hola, ¿qué tal, gentil auditorio de este bonito programa? ¿Cómo están todos y cada uno de ustedes en casita? Espero que se encuentre muy bien y que el Creador del Universo colme de ricas y abundantes bendiciones sobre todos y cada uno de ustedes que hoy, como todos los días, ya están familiarizados con este bonito programa. Usted, hermano mío, que me está escuchando en barrios, colonias, aldeas, caseríos, hasta donde entra esta potente señal de radio, le invito a que siempre esté escuchando este programa a esta misma hora, porque usted cada día va a poder escuchar más testimonios de agradecimiento. Y el día de hoy tenemos una cadena de testimonios. Los testimonios son los que quedan grabados en el corazón de las grandes cantidades de personas que hoy por hoy están diciendo gracias a Dios y gracias a los hermanos Montes, mi vida cambió. Usted, hermanos,
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0: de la mañana, 37 minutos.
1: Saludos, disfrutando de nuestra música con el toquecito de su gran señal.

0: 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La tuya, por otra parte, les prometo construirles puentes, muchos puentes.
1: Yo estaba aquí nomás, señor, pero si en el río tenemos...
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0: 8 de la mañana, 54 minutos.
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¿Qué tal? Saludos, buenos días. Eduardo Antonio le saluda esta mañana, listo para llevarle buena música a través de la radio en esta mañana. Quiero saludar a toda la gente que está con nosotros a esta hora de la mañana. Disfruta ya de nuestra programación musical. Saludos para todos. 27 73 0111, habilitado 99 31 97 60. Saludos, ahí está la quinceañera. Buenos días, bienvenidos.

0: Son ya las 9 de la mañana, 14 minutos, 9:14, hacemos la pausa, ya venimos, no nos cambien.
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0: Bien, saludos, buenos días. Ya estamos en las 9 de la mañana, 17 minutos, 9:17 en la centro.

Bueno, que nos quede huella, 9 de la mañana con 20 minutos. 9:20 minutos en la centro. Saludos a todos en todas partes. Gracias por escucharnos. Yo les invito para que se reporten. Nos dice de dónde nos escribe, de dónde nos escucha. Con mucho gusto le estaremos saludando a través de los 96.3 y nuestra app CRH. Ven porque te necesito. Saludos a todos en esta mañana.

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Bueno, saludos, ya son las 9:39 minutos. Vamos a seguirles complaciendo en esta mañana, aquí en la Centro.

9 de la mañana con 43 minutos, amigos, 9:43 minutos aquí en la Centro. Saludos para todos en toda parte. Gracias por escucharnos en esta mañana. Vamos a saludar a los amigos en Comayagua, La Paz, Marcala también. Gracias por escucharnos. Complacíamos a los amigos en Guarajao. Saludos ahí en Guarajao. Para Heidi, saludos, nos escucha en Guarajao. Gracias por escucharnos, Tatiana. Vamos a complacerle a Tatiana del barrio Suyapita. Saludos a Tatiana, feliz mañana.

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3: Bueno, continuamos en esta mañana, ya son las 9 de la mañana, 48 minutos, 12 minutos a las 10. Saludos ahí para el amigo Miguel Bonilla. Saludos en esta mañana. El amor de mi vida, de la

Bueno, saludos, 9:52 aquí en la Centro, 9:52. Saludos para todos aquí esta mañana. Gracias por sintonizarnos a través de la hora de los supergrupos. Buenos días, buenos días, buenos días. Como dice José, ¿eh? Pedazo de rola y de hombre. Saludos para Miguel ahí en Nueva York. A los amigos ahí en Charlotte. Saludos en Charlotte.

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Bueno, saludos, bienvenido ya a disfrutar de Caravana Musical de Éxitos aquí en la Centro en este inicio de semana. Hoy es lunes, saludos 31 ya del mes de agosto, último día del mes de agosto. Saludos para todos en todas partes, gracias por escucharnos.

Bueno, saludos, hoy es lunes, ¿verdad? Hoy es lunes. Saludos para toda la gente que está con nosotros en esta mañana, 31 ya del mes de agosto. Se nos cayó el sistema, miren. Andamos bien. Bueno, y teníamos ya programado toda la música, miren. Bueno, ni modo, toca, miren, toca otra vez. Bueno, hoy lo que salga, miren. Bueno, saludos, buenos días. 10 de la mañana, 8 minutos, 18 minutos. ¿Qué hay de malo?

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1: Bueno, saludos, ya son las 10 de la mañana, 32 minutos, 10:32 aquí en la central.

Bien, saludos, buenos días. Ya son las 10 de la mañana, 36 minutos. 10:36. Saludos en esta mañana en Caravana Musical de Éxito. Ya son las 10:36. Saludos para todos en todas partes.

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5: Muy buenos días tengan todos. Bienvenidos a la emisión del informativo de las 11, correspondiente a hoy lunes 31 de agosto del 2026.
6: Gracias por estar con nosotros ya a través de Centro Radial, en TV Centro y nuestras plataformas digitales. Vamos a conocer de inmediato lo que este día han publicado los diarios en primera plana.
5: La prensa. Clínicas de salud engañan y estafan. Estados Unidos ve con la reforma energética inversiones hasta en centro de datos. La sequía también deja escasez de frutas y mercados en San Pedro Sula. Esposas sin planes ni esperanza, así vuelven deportados. Calidad, liderazgo e innovación impulsan la confianza empresarial. El Heraldo. Ahora estafan con clínicas de salud. Estados Unidos busca ampliar inversiones en el país. En octubre estará lista la ampliación del puente Germania. Alcaldía podría disponer de 1.500 pozos privados para enfrentar crisis. El diésel sube un lempira 95 centavos por galón, pero la gasolina baja a partir de hoy. El sistema educativo pasó de 66.945 a 60.770. Una baja de 6.215 docentes. Onda tropical dejará lluvias y chubascos débiles este lunes. Presidente Azpura viaja a Dominicana para promover el clima de inversión. Honduras entrega a Estados Unidos a Mario Flores, acusado de violar y matar a niña hace 26 años. Y asesinan a balazos a 2 personas en aldea El Pino, El Porvenir.
6: Mientras tanto, diario La Tribuna, en primera plana, reforma energética es clave para atraer nueva inversión de Estados Unidos a Honduras, según dice Tomás Herdy, director de operaciones de USDATE. Sequía arrasa el corredor seco y deja a 2.2 millones de hondureños al borde de la hambruna. Un policía muere en enfrentamiento con pandilleros. Un venezolano y 2 hondureños acusados de integrar banda. Entregan al FBI al extraditable acusado de secuestro. Cartón de huevo sube 18 lempiras. Por su parte, diario El País. Entregan al FBI al monstruo de los niños de Pensilvania. Nicolás Maduro refundido y delirando desde la cárcel. Más de 18 mil niños hondureños estarían en situación de calle. Llegan al poder con el cerebro dañado, presos de ambición, dice el cardenal Rodríguez. Cañones hondureños sonaron en el mundo. Goles de Palma, Roches, Moncada y Acosta. Olimpia rescata otro empate y comparte el liderato con Maratón.
5: Iniciamos detalles de estas y otras informaciones. En el reporte policial, muere en un accidente de tránsito en la CA5 un joven de 20 años. También muere de forma violenta un tiktoker en el Rosario Comayagua. También se habla de varias capturas por tráfico de drogas. A continuación, el informe semanal de Denis Hernández.

0: Muy buenos días, auditorio de Centro Radial, amables televidentes. Un breve de informe de policía. Hoy es 31 de agosto. Y ya recordamos que circuló en redes sociales del abandono de un cadáver con su féretro en el cementerio Las Mercedes, emanando malos olores. No se supo en realidad cuál fue el asunto. Aparentemente esta persona no tenía familiares directos y sus amigos de bebida le habían abandonado. Tuvo que ser personal de la alcaldía, de la policía municipal, quienes le dieron cristiana sepultura por un acto humano. Y un hombre acusado, identificado de estar asaltando personas en el Parque Central, fue capturado por vigilantes y policías municipales, quienes lo entregaron a la policía luego de que estaba cometiendo este delito. Agentes de la policía UMEP 16 extendieron sus operativos este fin de semana. Atención que en el kilómetro 117 CA5, justamente en el desvío a Zaragoza y desvío hacia la comunidad de Potreríos, murió desafortunadamente un joven motociclista de nombre Edwin David Rodríguez, quien residía en el barrio San Juan. No se supo definitivamente detalles porque su moto resultó bastante impactada, pero no se encontró ningún otro vehículo. Tendría que seguirse algunas imágenes de cámaras. Y en la carretera Meambar, en el barrio Las Flores, en un retén policial se ha capturado a un individuo supuestamente miembro de la MS-13 con supuesta cocaína y marihuana, con un valor arriba de los 130 mil lempiras. Se le decomisó un celular y un vehículo pick-up. A esta persona le denominan La Sombra. Atención que han capturado un individuo en el sector del Rosario, entre el Rosario y Siguatepeque, ya que en su vehículo, un vehículo pick-up Tacoma, le encontraron un compartimiento falso. Este vehículo, cabina y media, aquí se le encontró 3 kilos de supuesta cocaína y marihuana y fue puesta a la orden del Ministerio Público. La DPI ha capturado a un individuo que fue identificado en cámaras y que había robado en un negocio de venta de celulares acá en Siguatepeque. Se le dio seguimiento a través de información y fue capturado en la capital de la República, allá en Villanueva. Es un joven de 20 años, de oficio delivery, y fue remitido acá a los tribunales de justicia. Y por tráfico de droga, mientras hacían cierre de expendios por extenderse con los horarios, la policía dio captura a 2 individuos, justamente ambos de 36 años, uno en el barrio San Miguel y el otro en el barrio Calan, donde se les decomisó 6 envoltorios plásticos con supuesta droga, teléfonos celulares, y fueron remitidos al Ministerio Público. Atención que en las últimas horas se le dieron muerte a Obed Padilla, esto en el municipio del Rosario. Este era un TikToker y miembro de la comunidad LGTB, una muerte violenta que han lamentado algunos vecinos allá en el Rosario. Y también se volvió viral un joven que circulaba en su motocicleta en las cercanías de la Cuesta de la Virgen y el puente en curva. La policía le hizo señal de parada y este volcó aparatosamente con su motocicleta, pero cayó parado y no se dejó capturar por la policía. Este es lo más importante de la información que se desprende de las actividades policiales. En este reporte, en el informativo de las 11.
1: 11:09 minutos aquí en el informativo de las 11. El Congreso Nacional suspendió este lunes la condecoración al reconocido actor estadounidense de Hollywood, Michael Douglas, por promover a Roatán a nivel internacional. La condecoración estaba programada para este lunes a las 4 de la tarde, según la agenda legislativa. Sin embargo, una fuente le confirmó que la actividad se suspendió y que la misma será reprogramada. El actor recibirá la Gran Cruz con placa de oro y pergamino especial. Tras la aprobación del decreto para condecorar al actor, el presidente del Poder Legislativo, Tomás Zambrano, destacó que Douglas visita con frecuencia Roatán y la de la Bahía y ha contribuido a promocionar sus atractivos turísticos a nivel internacional. Los legisladores tienen previsto sesionar este lunes para seguir con la presentación y aprobación de leyes.
2: El ministro de Seguridad, Gerson Velázquez, informó que la Secretaría de Seguridad y la Cúpula de la Policía Nacional fueron convocadas por el Congreso Nacional para presentar los resultados de las estrategias implementadas para reducir la violencia y exponer las necesidades de la institución. Velázquez explicó que durante la reunión con la Junta Directiva y los jefes de bancada se desarrollará la situación en que encontraron la Secretaría de Seguridad, las medidas adoptadas para ordenar la institución y los resultados obtenidos. También se abordará la cantidad de recursos asignados y las necesidades adicionales para mejorar la capacidad operativa. El funcionario defendió los resultados alcanzados y señaló que según las cifras institucionales y el Observatorio de la Violencia, existe una reducción superior al 4% en los homicidios, así como una disminución en las muertes violentas de mujeres y en los homicidios múltiples o masacres. Reconoció que las muertes por accidentes de tránsito continúan siendo uno de los principales desafíos que no han logrado reducir, situación que atribuyó, entre otros factores, a la irresponsabilidad de los conductores.
1: Y en otras informaciones, el director de la Policía Nacional, Rigoberto Ceguera Mas, pidió al Congreso Nacional impulsar reformas legales para fortalecer capacidad del Estado frente a una criminalidad que, según señaló, ha evolucionado y opera más allá de las fronteras. Oseguera Más comparecerá este día junto al ministro de Seguridad, Gerson Velázquez, ante la Junta Directiva y la Comisión de Seguridad del Poder Legislativo. Además de rendir cuentas sobre la situación de violencia y las acciones policiales, las instituciones expondrán las necesidades para mejorar su respuesta contra el crimen. El jefe policial sostuvo que las reformas deben permitir una mayor coordinación entre las instituciones de seguridad y el sistema de justicia. Si la cuestión penal no revoluciona, entonces tenemos una debilidad ante esta capacidad estatal de enfrentar la delincuencia, advirtió.
2: El gobierno central ha aprobado una partida presupuestaria de 269.000 lempiras para el Centro de Rehabilitación y Fundación Carita de Ángel. Así nos lo informa su administrador, Johnny Calix.
3: Gracias a Dios, pues pudimos salir con éxito, culminamos la actividad, una actividad un poco cansada, la verdad, pero donde el objetivo principal se consiguió, que fue darnos a conocer un poco más de la institución, porque hay muchas personas que definitivamente todavía desconocen de Fundación Carita de Ángel, pero ya con esta actividad, con este aniversario que hemos celebrado, el 19 aniversario de la Fundación, ya la gente se empieza a dar un poquito más de cuenta, ya empiezan a tener un poquito más de como aquella incógnita de qué es lo que hace Carita de Ángel, porque hay muchas personas en el centro, el casco urbano, que no sabían y que ese día pues salían a las puertas de los negocios a ver por qué se estaba dando aquella movilización. Entonces, la verdad que agradecidos con Dios y con todas las personas que nos apoyaron, con las instituciones que estuvieron presentes, porque sentimos el respaldo. Definitivamente sabemos que Dios está con nosotros y que también hay muchas personas o instituciones que están sumándose a esta causa.
4: Johnny, los patrocinadores hasta el momento en su mayoría son permanentes, aparte del apoyo que reciben de la Alcaldía Municipal de Siguatepec.
3: Sí, esto es correcto, son 15 instituciones que hemos tenido durante los últimos meses, por decirlo así, o los últimos años se han venido incrementando, han venido mejorando un poco lo que es la parte de su contribución, y pues fruto de ello, ya en esta caminata que tuvimos alusiva al 19 aniversario, ya salieron dos patrocinadores nuevos. Entonces ese es el objetivo, ese es el éxito, ¿no? Donde Dios está trabajando por la institución y por las personas.
4: A nivel nacional, de parte del gobierno central, ¿Se ha hecho algún tipo de gestión para recibir apoyo?
3: Estamos en ese proceso, Denis. Ya tenemos una partida presupuestaria de parte del gobierno, solo que todavía no ha sido... Estamos esperando ese desembolso, pues, porque son procedimientos un poco tediosos, ¿no? Donde hay mucha información que recabar, mucha documentación que tener preparada. Entonces, en los últimos meses hemos estado trabajando en eso, pues se presentó una propuesta a través de la Federación Nacional de Padres, Madres y Personas con Discapacidad en Tegucigalpa. Es una organización a la que nosotros estamos afiliados, y pues a través de ello, a nivel del país, hemos salido como unas 50 instituciones beneficiadas en este aspecto, y pues Fundación Carita de Ángel, por voluntad de Dios y pues por las personas que han hecho posible esto, pues estamos próximos a recibir la primera transferencia de parte del gobierno de Honduras.
4: ¿Esto serían transferencias mensuales o de qué tipo, con qué periodo de tiempo?
3: Pues ahora mismo vamos a recibir una primera transferencia de 100.000 lempiras aproximadamente, quizás unos lempiritas de más, y pues en el año nos han aprobado 269.000 lempiras. Quizás para el gobierno es poco, pero para nosotros es un montón de dinero. Ahora tenemos que ejecutarlo de la mejor manera, porque lo importante era llegar y poder tener esa puerta abierta. Porque una vez que nosotros podamos darle la utilidad correspondiente a este dinero, sabemos que puede ir incrementando. Ayer eran 0 lempiras, hoy estamos a la espera de 100.000 lempiras. Y así posiblemente ejecutamos eso, nos dan otros 100.000 lempiras, para que en este año nosotros podamos ejecutar 269.000 lempiras de parte del gobierno central, cosa que no hemos recibido. Entonces realmente estamos satisfechos, agradecidos con Dios, porque nos abre esa nueva puerta, y eso nos viene a nosotros a dar un impulso para poder brindar mejores servicios para nuestros pacientes.
4: ¿Serían transferencias anuales o solamente por este año?
3: Pues yo cuento por este año, ¿no? Porque no sé qué va a pasar mañana, pero ya se supone que es una partida anual que vamos a estar nosotros ya con las puertas abiertas para poder adquirirla, siempre y cuando se cumpla en tiempo y forma, ¿no? Porque son dineros que hay que estar liquidando, que una factura no se puede quedar y que un centavo no puede faltar, ¿no? Entonces, si todo sale como lo tenemos planeado, pues confiamos en Dios de que los procesos se van a continuar y que allá también se tenga la buena voluntad de seguir colaborando con el sector de discapacidad.
1: Once de la mañana, 17 minutos, aquí en el informativo de las 11. Vamos a la pausa comercial, volvemos en breve.
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8: 11:23 minutos en el informativo de las 11. Y ante la reciente denuncia de supuestos cobros no autorizados a centros educativos públicos y privados, la Secretaría de Educación ha anunciado el envío de comisiones especiales para investigar a las oficinas municipales, distritales y departamentales que han sido señaladas. La funcionaria aseguró que la Secretaría de Educación mantiene las puertas abiertas al diálogo y manifestó su preocupación por las denuncias presentadas por representantes del sector educativo privado. Lamento la situación, si está pasando, respetamos mucho a todos los directores de centros educativos departamentales y municipales. Desde la Secretaría de Educación estamos siempre con las puertas abiertas para poder dialogar. La titular de Educación indicó que están dispuestos a escuchar las denuncias y realizar las investigaciones correspondientes para determinar si existen irregularidades en algunas dependencias del sistema educativo. Las declaraciones surgen luego de que Carlos Savillón, presidente de la Asociación de Instituciones Educativas Privadas, denunciara que algunas direcciones distritales estarían imponiendo aportes económicos obligatorios a los centros educativos.
9: Con relación a las últimas informaciones políticas, el diputado del Partido Nacional, Eder Mejía, afirmó que la posibilidad de implementar una segunda vuelta electoral en Honduras debe ser discutida de manera abierta y transparente, al considerar que se trata de una de las reformas electorales trascendentales que deben analizarse en el Congreso Nacional, así como la realización de las elecciones primarias dentro de cada partido político. Mejía explicó que la Comisión de Asuntos Electorales sostuvo recientemente una reunión con las autoridades del Consejo Nacional Electoral con el objetivo de instalar una mesa técnica que permita recopilar y analizar propuestas de reforma electoral planteadas por organizaciones de la sociedad civil, organismos internacionales y misiones de observación electoral. Según el parlamentario, las recomendaciones serán revisadas por la comisión y una vez elaborado un borrador de propuestas, este será presentado ante el Pleno del Congreso Nacional para determinar cuáles reformas cuentan con los consensos necesarios para la aprobación. Recordó que para aprobar reformas constitucionales se requieren 86 votos. Los temas que podrían ser incluidos en este paquete de reformas destaca la segunda vuelta electoral. Mejía sostuvo que antes de implementar este mecanismo sería necesario revisar otros aspectos del sistema electoral hondureño, entre ellos la realización de elecciones primarias dentro de los partidos políticos. También planteó la necesidad de modificar el modelo de declaratoria oficial de resultados, de manera que esta pueda realizarse en periodo más corto, con el propósito de generar las condiciones necesarias para desarrollar una eventual segunda vuelta presidencial en un plazo adecuado.
8: Y el diputado del Partido Nacional, Antonio Rivera Callejas, anunció que el 17 de septiembre el Programa de Naciones Unidas para el Desarrollo, PNUD, presentará al Congreso Nacional un paquete del proyecto de reformas electorales. Comentó que el PNUD, junto a organizaciones de sociedad civil, se han estado reuniendo y trabajando de forma silenciosa para entregar un paquete de reformas electorales profundo. En un acto público, el PNUD y la sociedad civil le van a presentar al presidente Tomás Zambrano las reformas electorales que ellos consideran. Detalló que estarán presentes la Asociación por una Sociedad Más Justa, ASJ, Consejo Nacional Anticorrupción, el Centro de Estudios para la Democracia, CESPAD, la Red por la Equidad Democrática en Honduras y otras organizaciones.
9: Y el expresidente Juan Orlando Hernández realizó una visita a su departamento de Lempira, seguida de una concentración en su cuna electoral, Gracias, con la finalidad de reanudar sus contactos con las bases del Partido Nacional, de acuerdo a lo indicado por el exgobernante. El expresidente señaló en su intervención que agradece el apoyo y solidaridad que le manifestaron cuando enfrentó las acusaciones judiciales incoadas por Estados Unidos. Indicó que quería contar su historia de su proceso judicial tras regresar al país el pasado 26 de julio, luego que en diciembre de los 25 recibió un indulto del presidente estadounidense Donald Trump. Juan Orlando Hernández fue acusado y declarado culpable, como ya es del conocimiento público. La visita del expresidente hondureño a Gracias Lempira ocurre en medio del proceso judicial que se lleva a cabo aquí en Honduras, ya que fue acusado por el Ministerio Público por el llamado caso Pandora II, entre otros cuyos delitos imputados están el fraude y lavado de activos.
8: Y el diputado liberal Marco Tulio Rodríguez volvió a reiterar su oposición a las reformas energéticas al alertar, según él, que el proyecto de reformas al subsector eléctrico presentado por el gobierno no ofrece garantías suficientes para evitar una futura privatización a la Empresa Nacional de Energía Eléctrica, ENE. Esto ocurre cuando líderes parlamentarios nacionalistas como el presidente del Congreso, Tomás Zambrano, y miembros de la oposición han anunciado avances en los acuerdos para transformar la moribunda ENE y todo el sistema eléctrico del país. Rodríguez, parlamentario por el departamento de Lempira, señaló que al revisar el texto de la ley no se encuentra ninguna disposición que impida que en un plazo de 5 o 6 años se proceda a privatizar la estatal eléctrica.
9: Dayanara Macías, desde Comayagua, nos informa que registradores civiles municipales del Partido Liberal se reunieron en Comayagua para plantear mejoras laborales y de atención al público. Así lo ha dado a conocer Ángela Flores, coordinadora a nivel nacional de registradores municipales.
10: Sí, buenos días. Un gusto poder tenerles acá. En este momento se desarrolla el primer encuentro de registradores civiles municipales del Partido Liberal en la ciudad de Comayagua. Pues hemos tomado a bien hacer un evento de este tipo para convivir con los registradores de todo el país y para que podamos organizarnos y estar bien representados en todos los niveles.
11: Aparte de esta importante reunión, también los registradores civiles a nivel nacional están trayendo algún tipo de propuestas para presentarlas al Central Ejecutivo.
10: En efecto, estamos tratando de organizarnos y de presentar propuestas que nos ayuden a mejorar todas las condiciones, tanto laborales como de atención. Porque recordemos que los registradores civiles municipales somos de atención al público y que nuestra principal función es básicamente ayudar a la población que atendemos en nuestros registros a resolver todo tipo de problemas y ayudarles a que todos los trámites que realicen ahí puedan ser muchísimo más diligentes.
11: ¿Las plazas están ocupadas por dirigentes del Partido Liberal?
10: Es correcto, todas las plazas están ocupadas por militantes de nuestro partido.
11: Bueno, ¿algunas inquietudes de lo que ellos han expresado durante esta jornada?
10: Pues básicamente que tengamos condiciones que estén más favorables para ejercer el trabajo. Básicamente en algunos lugares pues nos hacen falta algunas condiciones que nos faciliten la atención a la población. Recordemos nuevamente que la principal función es atender a la población y todo lo que pedimos es en base a mejorar la atención para la misma.
11: Y cuando habla de condiciones, ¿a qué se refiere?
10: A veces tal vez no podemos liberarle un trámite a un ciudadano, que existen muchos factores, ¿verdad? Que tratamos de en este momento pues hacerlo llegar uno solo para que podamos mejorar esta atención. Consideramos que podemos tener mejor cercanía que nos permita pues tener mayor apertura y mayores accesos.
11: ¿En dónde se encuentran los registros nacionales de las personas? ¿Tienen buen acceso? ¿Cuenta con energía eléctrica, con computadoras, que es lo apto para darle un trámite a la persona?
10: En este momento sí, la mayoría contamos con las condiciones, ¿verdad? Sin embargo, siempre es un bien personal y siempre estamos tratando de mejorar. Entonces, creo que siempre podemos mejorar y aspirar a más.
9: Corte comercial. Ya volvemos.
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3: 11:37 minutos, que el estado del tiempo para este día lunes 31 de agosto nos lo brinda Jiré Esteves.
4: Buen día, feliz lunes. Estamos iniciando una nueva semana y terminando el mes de agosto. Es un gusto saludarles nuevamente. Espero estén teniendo un excelente día. Nosotros siempre listos para informarles a ustedes acerca de las actualizaciones climáticas. Esto con información desde nuestra estación meteorológica de Corpocentro. Durante este día predominan las condiciones secas en la mayor parte de nuestro territorio hondureño. Sin embargo, tendremos el ingreso de humedad, que esto proviene desde el Mar Caribe y también desde el Océano Pacífico, que estarían provocando la formación de ciertas lluvias y chubascos, pero estos de intensidad débil a moderado. Esto solamente en algunas regiones de nuestro territorio nacional. Bien, las precipitaciones serán de carácter aislado, aunque de manera ocasional podrían estar también acompañadas esto de actividad eléctrica. En cuanto a las temperaturas, estas continúan siendo bastante elevadas, registrándose condiciones bastante cálidas con una sensación térmica aún elevada durante buena parte de la jornada de este lunes. Para Siguatepeque, este día se prevé un ambiente templado con cielo parcialmente soleado. Tendremos una temperatura máxima para este lunes de 28 y una mínima de 19. Para el día de mañana tendremos una máxima de 29 y tendremos una temperatura mínima de 18, donde predominan los cielos parcialmente soleados. Y trasladándonos a Comayagua, este lunes también tendremos cielo parcialmente soleado. Predomina una máxima de 31 y su mínima será de 21. Para el día de mañana tendremos una máxima de 30, su temperatura mínima será de 20 con cielo parcialmente soleado. Y las temperaturas para los municipios aledaños a Siguatepeque, su máxima de 30, su mínima de 18. Y las temperaturas para las principales ciudades de nuestro país, tendremos condiciones bastante cálidas. Para este lunes se registra una máxima de 38 y tendremos una mínima de 19, donde la zona sur para este inicio de semana se registran las temperaturas más elevadas. También es importante informarles que este día el sol se ocultará a las 6 y 3 p.m. Su salida para el día de mañana será a las 5:39 a.m. La fase lunar para este día se encuentra en una gibosa menguante. Hasta aquí con las condiciones del clima, que sigan teniendo un excelente día y quédense porque hay mucho más aquí en TV Centro.
3: Once 11:39 minutos y continuamos con más informaciones.
5: Se informa que el presidente del Congreso Nacional, Tomás Zambrano, estimó que recibirá antes del 15 de septiembre el proyecto de presupuesto general 2026 de parte del Poder Ejecutivo. Me he comunicado con el ministro Emilio Hércules que ya lo tiene bastante avanzado el presupuesto y posiblemente llegaría antes del 15 de septiembre. Indicó que el presupuesto general 2027 debe estar enfocado en salud, infraestructura, educación, seguridad, impacto social y agricultura. Añadió que también debe priorizarse la de la emergencia de la sequía con reservado técnica. Mencionó que una vez que la Secretaría del Congreso Nacional reciba el proyecto, lo remitirá a la Comisión de Presupuesto para que empiece las socializaciones.
3: Y hablando de aspectos puramente económicos, las reformas al sector energético podrían convertirse en la llave para atraer nuevas inversiones estadounidenses a Honduras, especialmente en generación, transmisión y distribución de energía, así como en proyectos de gas natural, geotermia, centros de datos e inteligencia artificial. Así lo planteó el subdirector y director de operaciones de la Agencia de Comercio y Desarrollo de Estados Unidos, Tomás Hardy, durante una conferencia de prensa en la Embajada de los Estados Unidos aquí en Honduras. El señor Hardy, previo al encuentro con periodistas en su visita de 3 días al país, sostuvo reuniones con el presidente Nasrat Fura, autoridades del sector energético, empresarios y organismos internacionales. Para la USTA-TDA, entidad del gobierno estadounidense que impulsa las primeras etapas de desarrollo de infraestructura crítica mediante estudios de factibilidad, asistencia técnica y proyectos piloto, Honduras presenta actualmente oportunidades muy importantes. Sin embargo, Hardin dejó claro que la estabilidad del mercado energético será determinante para convertir esas oportunidades en inversiones concretas. Y con atenciones hospitalarias y conatos de incendios eléctricos, transcurrió la semana dentro del resumen de actividades que nos brinda a continuación el Cuerpo de Bomberos de Siguatepeque mediante el sargento José Melgar.
6: Sí, buen día. Bueno, pues gracias por el espacio, y aquí pues estamos informando que durante el fin de semana el Cuerpo de Bomberos pues tuvo varias incidencias, como ser el día viernes 2 incidencias, una atención prehospitalaria en el barrio El Carmen, una persona que tuvo ataques convulsivos dentro de una unidad del transporte público, se le brindó atención prehospitalaria y fue trasladado a un centro médico. Una colisión en el barrio San Miguel, un vehículo con una motocicleta, el conductor de la motocicleta resultó con lesiones y fue trasladado a un centro médico local. En otras actividades, pues en reparaciones que se mantienen, pequeñas reparaciones a las unidades, apoyo del personal voluntario y mantenimientos que se realizan en esta estación, una campaña de reforestación en lo que es el bosque Calanterique. Para el día sábado tuvimos 5 incidencias, un incendio en Zacatera, esto en el barrio Puran, ahí se dejó la escena controlada y fuera de peligro. El rescate de fauna silvestre, una serpiente tipo boa, pues que estaba en una vivienda, fue capturada y trasladada a un lugar alejado de las personas. Una atención prehospitalaria, esto en la Víctor Chávez, una persona con una lesión en su cabeza, en cuero cabelludo, por un golpe con una puerta metálica. 2 incendios eléctricos en San Luis de Aguascalientes y en el barrio El Parnaso, se atendieron las 2 incidencias, se evaluó la escena, no vieron daños mayores y pues se le brindaron recomendaciones a las personas de abocarse a lo que es a la Empresa Nacional de Energía Eléctrica. En el día domingo 2 incidencias, una atención prehospitalaria, esto pues una persona de 25 años que sufrió un golpe, igual fue atendido y trasladado a un centro médico. Una colisión en el barrio San Juan, pues los involucrados no presentaban lesiones y fueron dejados en el lugar con las debidas recomendaciones. En las otras actividades, pues el personal voluntario que estuvo prestando sus servicios durante el fin de semana, a los cuales se les realizó evaluaciones físicas y capacitación.
7: Las altas temperaturas que hemos experimentado los últimos días obligan a mantener mucho cuidado en las viviendas, pero también en los vehículos.
6: Así es, bueno, no dejar cuestiones electrónicas en lo que es dentro de los vehículos, por la cuestión de la batería puede provocar un recalentamiento, igual teléfonos, celulares, todo lo que es electrónico. Algunos encendedores también pueden provocar recalentamiento y provocar fallos, y pues estar pendientes, porque también no solo es la temperatura, sino que las lluvias están también, se están recibiendo varias precipitaciones. Entonces siempre mantener las medidas de seguridad tanto en sus vehículos como dentro de sus viviendas.
7: ¿Ya está establecido el plan operativo implementar durante los desfiles cívicos, sargento.
6: Así es, bueno, ya tuvimos dos reuniones con lo que es el Comité Cívico de Fiestas Patrias. Ya se están organizando las primeras actividades, que es para hoy 31, que es la incineración de nuestro pabellón nacional en las instalaciones del batallón. Igual el día de mañana, pues a las 6 de la mañana, el izado del pabellón nacional con todas las entidades civiles en lo que es la alcaldía municipal. Y pues estamos en constantes reuniones para determinar al final pues el recorrido que se va a realizar durante el 12, 13, 14, 15 y el 28, que es lo llegado a los pliegos de independencia. Entonces, hasta los momentos estamos en constantes reuniones con el Comité de Fiestas Patrias.
7: Gracias. El sargento de bomberos Josué Melgar Ramírez, con imágenes de Héctor Mejía, para el informativo de las 11, reportó Denis Lemos.
5: 11:46 minutos, vamos a la pausa, ya volvemos aquí en el informativo de las 11.
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2: 11:51.
3: Más informaciones en el informativo de las 11. El comisionado de la Comisión Reguladora de Energía Eléctrica, CREE, Héctor Corrales, advirtió que Honduras enfrenta riesgos de racionamiento de energía eléctrica el próximo año si no se incorporan nuevas capacidades de generación y no se concretan a tiempo las licitaciones para garantizar el suministro. Corrales se refirió al proceso de discusión de las reformas al sistema eléctrico y señaló que existen avances para que el proyecto pueda comenzar a discutirse nuevamente en el Congreso Nacional este martes, luego de los consensos alcanzados entre el Poder Ejecutivo y el Partido Liberal. Según explicó, la nueva propuesta liberal contiene planteamientos que, de acuerdo con lo expresado verbalmente, son bastante aceptables y no modificarían sustancialmente los consensos alcanzados el pasado 12 de agosto.
2: A través del informativo de las 11, les presentamos los resultados del sondeo de opinión 2026 sobre la gestión nacional, departamental y local con el licenciado Miguel Baires.
4: Gente, pues compartiendo, ¿no?, esta primera entrega respecto de este nuevo periodo constitucional del gobierno 2026-2030, donde estamos haciendo la evaluación, justamente como mencionaba usted en la introducción, de el nivel de aprobación que pueden tener tanto el presidente de la República, Narja Fura, los diputados del departamento de Comayagua, y en esta ocasión también tres alcaldías del departamento, como lo son la cabecera departamental de Comayagua, el municipio de Siguatepeque y de Taulabé, donde tenemos hallazgos interesantes y donde también hemos incluido, por el interés del público, algunas mediciones sobre figuras públicas a nivel nacional que sabemos que están con esa idea de participar en futuras elecciones, y de igual manera figuras políticas locales de Siguatepeque que algunos pues están destacando siempre en el ámbito político y hay otros que se mencionan fuertemente que pueden participar de cara a 2029.
5: ¿Qué valoraciones se hacen de la gestión nacional de un arritito a fondo?
4: Bueno, en estos momentos realmente un índice de aprobación bastante bajo, hay que decirlo, 33% de aprobación en estos momentos para el presidente de la República, Narja Fura, donde sabemos que hay argumentos y hay temas, Denis, que no le están favoreciendo, el tema de los altos índices de los combustibles que repercuten justamente en la economía nacional y sobre todo que sufren más los pobres, ¿no? Ese golpe al bolsillo, donde se incrementa sobre todo el tema de los alimentos, y en esta ocasión también otra situación adversa, sumamente adversa, que está sucediendo, que se escapa, siento yo, a las manos del presidente y de cualquier otro mandatario, que es el tema de la falta de lluvias en buena parte del país, que tiene muchos problemas de sequía, ¿verdad?, de pérdida de cultivos, pérdida de ganado, y realmente con problemas ya de salud en lo que es la población de esos sectores más afectados, y donde termina también por afectar a la buena aprobación o a la buena imagen de este gobierno. Y mencionarles también que hay otros índices u otros temas de preocupación en el ámbito nacional, el tema, por ejemplo, de la salud, que él mismo se ha denominado como ministro de salud, pero no ha logrado, ¿verdad?, que el resultado se traduzca en algo bastante favorable para la población. El tema de la inseguridad también, muchos actos de violencia últimamente, donde la estrategia de seguridad de los competentes en esta materia no están dando o entregando los mejores resultados a la población. Y el tema de educación, que no deja de ser polémico, más ahora que ya se acercan las fiestas patrias y los desfiles, y que parece que hay algún nivel de polémica respecto a esta situación. Entonces son temas, Denis, que le terminan afectando directamente a Narja Fura, y que él y su equipo de trabajo deberá de poder identificar cómo darle vuelta, porque si tienen algo a favor, todavía creo yo es tiempo.
5: Ya si nos enfocamos a nivel del departamento, en los tres principales municipios, Comayagua, Siguatepeque y Taulabé,
4: Bueno, en el caso de Comayagua no hay sorpresas. El hecho de Carlos Miranda, que es un líder muy consolidado, un referente a nivel nacional en el tema de municipalidades, mantiene un nivel de aprobación bastante, bastante bueno, arriba del 60%, y donde sabemos con claridad, ya lo hemos dicho de manera de broma, pero cada vez que lo medimos lo volvemos a comprobar una vez más, el tema de que Carlos Miranda va a seguir siendo alcalde hasta que él decida hacerlo, ¿verdad? Hasta que el día que quiera jubilarse, él va a seguir siendo el mandatario ahí en el municipio de Comayagua, la gente lo sigue apoyando y considera que está haciendo bien las cosas. En el caso de Siguatepeque, siento yo que logra una medición neutra, no logra destacar con índice de aprobación tan alto, queda alrededor de un 50%, en este caso el alcalde Alfredo Valeriano, pero tampoco sale aplazado, ¿no? Como podemos ver en el caso del gobierno nacional de Nancy Afura con un 33%.
5: ¿Qué factores están influyendo para que no haya un repunte en la gestión del ingeniero Valeriano?
4: Creería yo que hay deficiencias en el tema de comunicación para poder trasladar de manera efectiva, que la población conozca cuáles son los resultados que se están entregando en estos primeros 6 meses de gobierno. Ahí hay un déficit importante. El hecho también de que no ha logrado consolidar a lo interno de la municipalidad que integre un 100% su equipo de trabajo. Todavía hay personas del gobierno pasado trabajando y le ha costado en esa parte terminar de ordenar el tema del personal. Y siento yo que también están pagando un poco el precio de la curva de aprendizaje, ¿verdad? Un precio que no paga en este caso Carlos Miranda o Denis Membreño en Tabla B, porque ya son alcaldes que se reeligen, ¿no?, para un segundo periodo Denis Membreño, y ya ni sé por cuál periodo va Carlos Miranda. En el caso de Alfredo Valeriano, pues su equipo de trabajo, curva de aprendizaje por un lado, y siempre los temores a veces a actuar o a tomar decisiones que creo yo que los están limitando en algún sentido.
5: ¿Figuras públicas en Siguatepeque que destacan en este sondeo de...?
4: Bueno, fuera de lo que es el alcalde Alfredo Valeriano, destacan también Lester Velázquez, del Partido Liberal, que yo creo yo que la coyuntura de estar con la dirigencia del Club Atlético Independiente y teniendo buenos resultados, haciendo un buen papel, al menos en esta primera vuelta del campeonato de la Liga Nacional, le favorece y le da una buena imagen, ¿no? La gente está contenta, es una alegría que ha traído al pueblo de Siguatepeque y sin duda alguna, más su trabajo político ya puntualmente, le ayuda a tener una buena posición en esta medición. Y adicionalmente les podría mencionar también que sale destacado Eli Santos, el mismo Juan Carlos Morales, que está haciendo una buena labor con su diputado propietario Juan Carlos Vargas, son los que más destacan, hablando de Hernán de Diego, Carlos Luis Reyes, que también vuelve a imponerse como una figura política vigente dentro del Partido Liberal. Entonces creo yo que tenemos un híbrido, un mix ahí interesante entre caras ya reconocidas y caras nuevas que están queriendo empezar a participar en el ámbito político local.
3: 11:57 minutos aquí en el informativo de las 11.
2: Y hay otro factor que queríamos referirnos, que también es negativo. Parece que el gobierno de Nancy Afura está condenado a tener que enfrentar situaciones realmente adversas, como la que a continuación vamos a dar a conocer.
3: Sobre la caída del dólar en los mercados internacionales, aunada a la depreciación de la lempira frente a la divisa estadounidense, representa un doble golpe para la economía hondureña, altamente dependiente de las importaciones de alimentos y de los derivados del petróleo. El índice del dólar, que mide el comportamiento de la moneda estadounidense frente a una canasta de 6 de las principales divisas del mundo, se ubicó en 98.95 puntos, lo que supone una caída de 2.46% en el último mes. Mientras tanto, el lempira se ha depreciado 1.76% frente al dólar, de acuerdo con el Banco Central de Honduras, resumen ejecutivo semanal de indicadores del sistema financiero. Este escenario representa una presión adicional para los consumidores hondureños que enfrentan el efecto combinado de la depreciación de la lempira frente al dólar y de las variaciones del valor de la moneda estadounidense en los mercados internacionales.
2: ¿Y qué ocurre hoy que ha bajado el valor del dólar en el campo internacional? Que con ello también lleva de encuentro el lempira. Por tanto, todas las importaciones también ahora costarán más dólares, lo que significa más lempiras para poder importar. La situación económica se agrava también para los consumidores, especialmente los hondureños, que dependen prácticamente de importaciones. Así está la situación económica actualmente en el mundo. Pero pasando a otras informaciones acá en el ámbito departamental, la gobernadora Celeste Martínez informa que el día de hoy se inicia

0: Hemos empezado con las actividades del mes patrio hoy con la izada, ¿verdad?, de la bandera deteriorada. Por la tarde procederemos a la río y a incineración. Entonces, estamos muy contentos, muy agradecidos por esta oportunidad y pues vamos a estar activos todo este mes de septiembre.
1: 5:45 ya empiezan los actos.
0: Empiezan los actos, nosotros vamos a estar aquí desde las 5:30 hablando, ¿verdad?, ultimando los últimos detalles y posteriormente procederemos con el resto del programa.
1: Señora gobernadora, ¿qué se ve el entusiasmo y la participación de los niños y en esos actos, por ejemplo, hora de la noche que se queda como en cada año se hacen actividades diferentes? Entonces, los niños son los que más participan de estas actividades.
0: Yo creo que es muy importante fortalecer ese amor a la patria, ese valor cívico, ¿verdad? Creo que nuestra juventud, nuestros niños son el futuro de Honduras y tenemos que trabajar en ese amor a la patria, que ellos se sientan orgullosos de ser hondureños, porque solamente así podemos sacar adelante nuestro país.
1: Y desde Gobernación apoyando todas las actividades.
0: Aquí estamos presentes.
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2: Es mediodía, 20 minutos. 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
2: Es mediodía, 32 minutos.
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6: 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La 1:18 minutos.

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3: 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La 1:32 minutos.

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1: 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La 1:39 minutos.

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Saludos en esta tarde, amigos. ¿Qué tal? Buenas tardes. Saludos en esta audición. La Centro. Saludos en esta tarde. Gracias por escucharnos. Son ya las 2 de la tarde, 26 minutos. Son las 2:26 en Discoteca Popular de Éxitos, con una tremenda temperatura hoy.

Bueno, 2 de la tarde, 33 minutos, son las 2:33. Mucha atención. Se necesita una jovencita o una muchacha con experiencia para trabajar en un negocio de baleadas ubicado en Flores, Comayagua, que sea una persona responsable, comprometida y con buena actitud para el trabajo. Para más información puede usted llamar al 88-54-99-46. Ahí está la oportunidad de hacer baleaditas. Saludos hoy para Santos, amigo Santos, allá en Vermont. Saluditos, Santos. Santos Díaz. Agüite coco, dice, porque nos estamos...

0: 14 horas, 2 de la tarde, 38 minutos, son las 2:38 minutos aquí en la Centro. En esta tarde estamos presentando ya Discoteca Popular de Éxitos.
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0: Bien, saludos a todos en todas partes. Mucha atención, se solicita o se necesita una jovencita con experiencia para trabajar en un negocio de baleadas ubicado en Flores, Comayagua, que sea una persona responsable, comprometida y con buena actitud para el trabajo. Para más información puede llamar al 88-54-99-46. Repito el teléfono, 88-54-99-46. Usted puede ser baleada, ahí está la oportunidad, mire, de ir a hacer baleaditas, tortillas de harina a Flores, Comayagua, ahí cerquita de Palmerola. Bueno, saludos en esta tarde, gracias. Puede pedir información a ese teléfono, mire, 88-54-99-46. Vamos a continuar a través de la Centro en esta tarde calurosa del día lunes. Así es la vida, papa, así es. Agua que me quemo, como dicen.

0: Así es la vida. Saludos, ya son las 2:47 minutos, 13 a las 3.
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0: Seguimos, señoras y señores, aquí en

0: Bueno, le pasó ahorita, son las 2 de la tarde, 59 minutos.
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0: Subido en el palo, ya son las 3 en punto, las 3.

0: Bueno, continuamos, ya estamos aquí en la centro, ya son las 3 de la tarde, 13 minutos, son las 3, 13 minutos.
1: ¡Volvieron los rastrilleros! ¡Ja, ja, ja! ¡Y aquí en Máxima! ¡Cómo está, rey! ¡La sociedad!

0: Ya son las 3:17 minutos, 15 horas, 3 de la tarde, 17 aquí en la Centro.
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1: Ya son las 3 de la tarde, 24 minutos. 3 de la tarde, ya 24 minutos. Saludos, ¿qué tal?

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3: Bueno, continuamos aquí en la centro, ya son las 3 de la tarde, 38 minutos.

0: Saludos, ya son las 3:46 minutos, 14 a las 4 de la tarde.
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0: Bueno, seguimos, ya son las 3 de la tarde, 48 minutos.

Bueno, ya son las 3:55 minutos. 3:55, 5 a las 4 ya en la recta final. Vamos a finalizar ya esta audición. A las 4 escuche canciones de ayer.

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4:17, esta cosa no quiere, ¿va? No quiere ya, señores. Saludos para todos. Camilo VI, enamórate de mí. Saludos para Olvin Cardona.

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1: Muy buenas tardes, amables oyentes. Hoy, como todos los días, llegando a la intimidad de sus hogares con un programa nuevo, su programa Salud y Vida para Todos. El día de hoy hablaremos de los huesos. El día de hoy hablaremos del dolor. Ese es el tema principal del día de hoy. Hablaremos de enfermedades como artritis, osteoporosis, reumatismo y un sinnúmero más de enfermedades que provocan dolor. Puede ser muy difícil diferenciar el dolor óseo y el dolor muscular. Si este es su caso, si usted está padeciendo de un dolor fuerte en su cuerpo, en sus articulaciones, o un dolor muy fuerte en sus canillas, en sus rodillas o en sus caderas, este programa es para usted. Y damos inicio con el programa del día de hoy, su programa Salud y Vida para Todos, un programa dirigido por el doctor Fran Velázquez, que ya se encuentra atendiendo aquí en esta ciudad de Siguatepeque. El dolor óseo se debe a cualquier enfermedad de los huesos. Puede ser una infección ósea, puede ser artrosis, puede ser un reumatismo, puede ser un artritis crónico. Los dolores óseos se deben a que nuestros huesos ya no tienen cartílagos debido a una enfermedad como puede ser artrosis. Los dolores óseos pueden ser tan fuertes que pueden dejar a una persona inmovilizada, no los deja caminar. Empieza a depender de los demás, empieza a usar una silla de ruedas o simple y sencillamente se rehúsa a levantarse todos los días de su cama, ya que los dolores son tan fuertes, tanto en las rodillas, en las caderas, en los tobillos, en los hombros. Todos estos lugares que les estoy mencionando es donde podemos tener artrosis. El artrosis es una enfermedad que se conoce desde hace mucho tiempo y que ha sido muy difícil de tratar. Muchas personas toman la opción de operarse, de ponerse una prótesis de cadera o reemplazo de cadera, como le decimos, una prótesis de cadera, reemplazo de cadera o reemplazo de rodilla, o un sinnúmero de medicamentos que tenemos a la mano también hoy en día para poder tratar esta enfermedad. Muchas personas se quejan y me dicen: doctor, el problema del medicamento que me estoy tomando es que me hincha la cara. La mayoría de personas que están padeciendo de artrosis, el único medicamento que nosotros tenemos a la mano o que usted puede encontrar rápidamente son los esteroides. Los esteroides ayudan a bajar el dolor inmediatamente, o sea, rápido. No estamos hablando de segundos, estamos hablando de una hora, dos horas. Puede empezar a disminuir el dolor significativamente en nuestras extremidades, en nuestras caderas, rodillas, o donde esté presente el artrosis, pues el dolor puede ir disminuyendo con estos medicamentos. Esto no es la curación. No es una curación, esto es un alivio. Esto se conoce como: vamos a tomar este medicamento para que tengamos pues un poquito más de movilidad sin dolor. Pero si usted quiere curarse de artrosis, quiero decirle que es una carrera muy larga, es un camino muy difícil, ya que si usted es una persona de mucha edad, o sea, una persona de 60, 70 años, no es un candidato para hacerse un reemplazo de cadera. Y si es una persona muy joven, no es recomendable que usted se haga un reemplazo de cadera. Entonces, ¿qué podemos hacer? ¿Qué medicamento podemos recurrir? 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El artrosis es una enfermedad muy dura de tratar. Volviendo al tema de los esteroides, tienden a ser dañinos porque generan un síntoma que se conoce como síndrome de Gucci. Esto hace que nuestra piel de nuestra cara empiece a inflamarse y nos empezamos a ver abofetados, nos empezamos a ver cansados. Aquella persona que nos conoce de mucho tiempo, que está acostumbrado a vernos, tal vez no lo va a notar, pero aquellas personas que no nos miran y nos ven de esta manera nos va a decir: ¿por qué te miro el rostro hinchado? ¿Por qué tenés la cara inflamada? O tal vez usted se mira en su espejo y dice: me siento inflamado, no me siento bien. Esto se conoce como síndrome de Gucci y es un resultado, o podemos decir también un síntoma que lo provocan los esteroides, un efecto secundario a esta enfermedad, ya que nuestro cuerpo está hecho para defenderse. Nuestro cuerpo se acopla a los medicamentos. Nuestro cuerpo es tan inteligente que cuando nosotros estamos tomando y tomando y tomando el mismo medicamento, nuestro cuerpo empieza a crear defensas para contrarrestar esto. Y luego, tengo muchos pacientes que me dicen: doctor, la pastilla que usted me dio me quitó el dolor inmediatamente, pero ahora me puedo tomar 2, 3 pastillas de estas mismas, pero ya no siento diferencia, siento que el dolor no se va, incluso lo siento aún más fuerte. Esto se debe a que ya su cuerpo se acostumbró al medicamento. 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Visiten su médico de confianza o visiten las clínicas Salud y Vida para adquirir tratamientos 100% naturales y mejorar su forma de vida, hacer que sus pasos sean más rápido, quitar ese dolor que no lo deja levantarse, ese dolor que lo mantiene en esa cama día y noche. 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Muchas personas me dicen: doctor, yo creo que tengo osteoporosis. Yo creo que estoy padeciendo de osteoporosis. La osteoporosis es otra enfermedad de los huesos. Muy, muy fácilmente se mira en personas que tienen arriba de los 50, 55 años, 60 años, son víctimas de osteoporosis. La osteoporosis tiene como significado osteo de hueso y porosis, poros, quiere decir que son poros, pequeños orificios en los huesos que causan la osteoporosis. Aquella persona que es víctima de esta enfermedad tiene que tener mucho cuidado, ya que con cualquier caída puede tener una fractura o incluso una quebradura de hueso. No es lo mismo una fractura a quebrarse un hueso. La fractura solamente es un doblón o una fisura en nuestro hueso, pero ya si hablamos de una quebradura, ahí sí es una quebradura completamente, como que nosotros agarremos una rama y la quebremos, ¡pra! Eso es una quebradura. Pero una fractura es como que agarremos la misma rama y medio la doblemos y no la quebramos de un todo, sino que solamente amenazamos con quebrarla. Esto se conoce como fractura. Hablo así, les explico así para que ustedes puedan entender con facilidad la enfermedad que pueden estar padeciendo. Y debido a esto, buscar atención médica con su médico de confianza o en las clínicas Salud y Vida. La osteoporosis es una enfermedad no de hoy, es una enfermedad que la mayoría de nosotros en algún momento de nuestra vida hemos escuchado a nuestros familiares longevos, a nuestros abuelos, nuestra abuela, nuestros tíos mayores, nos dicen: estoy padeciendo de osteoporosis, fui diagnosticado con osteoporosis. ¿Y qué es eso, abuelo? ¿Qué es eso? Eso es un dolor en las caderas, es un dolor en las rodillas. Muy parecido a la enfermedad que hablé anteriormente, muy parecida a la artrosis. ¿Qué debemos hacer nosotros? Buscar medicamentos para poder tratar esta enfermedad y que nuestros huesos no sigan desgastándose, no sigan dañándose, porque va a llegar un momento que en cualquier golpecito vamos a tener un dolor intenso, y ya cuando llegamos a ese punto ya no hay reversa. Ya cuando el paciente llega a ese punto, ya lo que queda es una cama, es una silla de ruedas. Y si usted va por ese camino, lo invito a que busque atención médica, lo invito a que visite nuestras clínicas Salud y Vida, ya que estamos trayendo tratamientos directamente para la artrosis, osteoporosis. Como le decía, puede encontrar en nuestras clínicas Salud y Vida Artrosanil, medicamento muy bueno para artrosis, medicamentos muy buenos para osteoporosis. Como les decía, es muy difícil identificar si su dolor es en el hueso o es en el músculo. Por eso usted tiene que buscar atención médica, para que el médico le diga: su dolor no es en el hueso, su dolor es en el músculo, o su dolor es en el hueso. Usted está padeciendo de artrosis, usted está padeciendo de osteoporosis. ¿Qué podemos hacer? Visitar nuestro médico de confianza. 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

0: 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Seguimos hablando con de la última enfermedad del día de hoy de los huesos. Vamos a hablar de artritis. El artritis es una enfermedad que deforma las manos. Así es. ¿Cuántos de ustedes tuvieron sus abuelitos, sus abuelitas con sus manitas deformes ya en una edad avanzada? Esta enfermedad, cuando empieza a deformar las extremidades, ya no hay cura. Ya no hay curación para esta enfermedad, porque cuando ya se deforman los huesos, ya no podemos hacer nada. Solamente podemos tratar la enfermedad para que no siga deformando nuestros huesos, no siga deformando nuestro cuerpo. Esto se puede evitar si usted visita a su médico de confianza, si usted visita las Clínicas Salud y Vida. Esto puede evitarse porque en las clínicas nosotros tenemos muy buenos tratamientos naturales para tratar esta enfermedad. Para que usted el día de mañana no tenga sus manos así. Porque las personas que llegan a este padecimiento, a esta condición médica, es porque no buscaron o no encontraron en el tiempo que ellos anduvieron buscando medicamentos, no encontraron un tratamiento directamente para la enfermedad. Si este es su caso, si usted siente dolores en sus extremidades, siente como calambres, siente que no tiene fuerza para levantar un vaso con agua, o siente que si tiene mucho tiempo sus manos en una sola posición se le duermen, es importante que visite las Clínicas Salud y Vida para así tener acceso a tratamientos 100% naturales para poder cambiar esta condición médica, para poder darle un medicamento que no deje que esta enfermedad siga avanzando, para que usted tenga una curación de esta enfermedad. Ya que la artritis, si no se trata, puede llegar a postrarlo también, al mismo tiempo que la artrosis y la osteoporosis. Son enfermedades muy parecidas, pero enfermedades muy diferentes, ya que los síntomas de la artrosis son unos, la de osteoporosis son otros y la de la artritis son otros. La enfermedad artritis es más escandalosa que las otras anteriores, ya que el artritis se muestra en nuestras manos, en nuestros codos, en nuestros hombros. También esto se debe, estas tres enfermedades se debe a un desorden de ácido úrico. Si nosotros no tenemos controlado el ácido úrico, vamos a padecer de estas enfermedades. El ácido úrico es dañino, el ácido úrico. Si nosotros estamos acostumbrados a comer carnes rojas la mayoría del tiempo, nosotros podemos estar padeciendo. Si usted come carne de res en la mañana, al mediodía, en la tarde, o el fin de semana se hizo una carne asada y usted comió, usted tiene que buscar su laboratorio de confianza, hacerse un hemograma completo, un examen general de orina, para poder saber si su ácido úrico está normal o está elevado. Ya que hay muchas personas que me visitan y me dicen: doctor, fíjese que siento un dolor en mis brazos, como que me corre por las piernas, me corre por los brazos, me corre por la espalda, todo este dolor. Esto se debe a los niveles altos de ácido úrico, que estos niveles altos de ácido úrico lo que pueden provocar es una artrosis, una osteoporosis, un artritis o una enfermedad crítica, una enfermedad difícil de curar que se llama gota. La enfermedad que se llama gota son calcificaciones en los huesos, en las manos, es una calcificación de ácido úrico en los nudillos, en todas nuestras coyunturas empezamos a inflamarnos, se nos empieza a hacer un tipo masa, una como masa en los nudillos, en las manos, en nuestras extremidades. 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Muchas personas me han visitado, han tenido mucha mejoría para este tipo de enfermedades, pero el problema es que muchas personas también pierden sus tratamientos, pierden su cadena de tratamientos, porque hay muchas personas que dicen: no, yo no quiero ir, no quiero viajar, está muy lejos, si Guatepeque está muy lejos. Entonces no adquieren estos medicamentos y siguen tratándose con medicina solamente para eliminar los síntomas. Es importante que usted como paciente sea consciente que hay dos tipos de medicamento. Hay medicamento que alivia y hay medicamento que cura. Los medicamentos que alivian solamente son para aplacar los síntomas. No está tratando usted directamente la enfermedad. No está tratando usted directamente el problema. Hay que buscar medicamentos. Hay que buscar medicamentos naturales o medicamentos químicos, como usted quiera. Pero usted tiene que buscar medicina si usted tiene alguno de estos síntomas en su cuerpo, síntomas que hemos hablado al transcurso del programa del día de hoy. 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Hay tratamientos, como les decía, para Helicobacter pylori, hay medicamentos para Campylobacter, medicamentos para aquellas personas que no duermen, medicamentos para aquellas personas que tienen una falta de oxígeno en el cerebro. Tenemos tratamientos naturales para artrosis, para artritis, para reumatismo, medicamentos para el cerebro, aquellas personas que están perdiendo su mente porque son víctimas de Alzheimer, pueden visitarme y adquirir tratamientos 100% naturales para que esta enfermedad no siga avanzando, no siga dañando sus nervios, no siga matando neuronas en su cerebro y ser tratado para esta enfermedad. 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Muchas personas me llaman y me dicen: doctor, estoy padeciendo de un dolor de cabeza, pero es un dolor exagerado. Este dolor me dura 10, 5, 20 días, 30 días. Tal vez no es un dolor fuerte, pero es un dolor pasivo que yo siento que ahí lo ando. Es importante que si usted está padeciendo de dolores de cabeza, tenga como conciencia hacerse un examen o una revisión de presión arterial. Porque la presión, cuando se sube, un síntoma es el dolor de cabeza. Un síntoma muy normal es el dolor de cabeza. Yo lo invito a que usted visite su médico de confianza o visite las clínicas Salud y Vida. 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Tengo muchos pacientes que me dicen: doctor, ¿y usted trae medicamentos para herpes zóster? Herpes zóster es una enfermedad que se ha conocido por muchos años. Nuestros abuelos le decían culebrío, porque es una enfermedad que es un ardor en el cuerpo que se corre, camina por todos lados. Es un ardor, un calor, un fogazo. Tenemos medicamentos para herpes zóster, tenemos medicamentos para la diabetes, medicamentos para el azúcar, tenemos medicamentos, traemos medicamentos para neuropatía diabética. Muchas personas me dicen: doctor, tengo lancetazos en la planta de los pies, tengo sensación de hormigueo, tengo dormimiento en los pies. 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Si usted está padeciendo de neuropatía, es importante que visite las clínicas Salud y Vida y le dé un cambio, dele un giro a su vida positivo. 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
2: Bueno, fuera de lo que es el alcalde Alfredo Valeriano, destacan también Lester Velázquez, del Partido Liberal, que creo yo que la coyuntura de estar con la dirigencia del Club Atlético Independiente y de teniendo buenos resultados, haciendo un buen papel, al menos en esta primera vuelta del campeonato de la Liga Nacional, le favorece y le da una buena imagen, ¿no? La gente está contenta, es una alegría que ha traído al pueblo de Siguatepeque y sin duda alguna, más su trabajo político ya puntualmente, le ayuda a tener una buena posición en esta medición. Y adicionalmente le podría mencionar también que sale destacado Eli Santos, el mismo Juan Carlos Morales, que está haciendo una buena labor con su diputado propietario Juan Carlos Vargas, son los que más destacan, hablando de Hernández Diego, Carlos Luis Reyes, que también vuelve a imponerse como una figura política vigente dentro del Partido Liberal.
3: Bueno, ahí está lo que manifestó el licenciado Miguel Ernesto Baires, dándonos detalles sobre esta encuesta. Vamos a hablar más a detalle en los próximos días de esta encuesta. De repente tenemos aquí al licenciado Miguel para que nos dé detalles de esta encuesta. Señores, no tengo tiempo para más. Gracias por haber estado con nosotros. Será hasta mañana que estaremos nuevamente aquí en Hechos y Noticias. Que la pase muy bien.
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1: Tengan todas muy buenas tardes. Gracias por acompañarnos una vez más a TV Centro Noticias Estelar. Estos son nuestros titulares desde el lunes 31 de agosto 2026. En vigencia, las nuevas rebajas de los precios de los combustibles, con excepción del diésel y el gas LPG vehicular. Siguatepeque recibe las primeras dos unidades de nueva maquinaria gestionada por el gobierno central para intensificar la reparación de calles no pavimentadas. Y registradores civiles municipales del Partido Liberal desarrollaron su primer encuentro en Comayagua para buscar mejoras laborales y optimizar la atención. El joven Edwin David Rodríguez pierde la vida en un accidente de tránsito registrado en la carretera C5 a la altura del barrio Zaragoza en Siguatepeque. Esto y más hoy en nuestra emisión que corresponde a las 6274. Comenzamos.
2: Muy buenas tardes a todos, gracias por estar con nosotros. Si les parece, conocemos juntos qué han sido noticias de primera plana hoy que estamos al último día de agosto.

0: y las primeras planas. Comenzamos con Diario El Heraldo. Ahora estafan con clínicas de salud. Estados Unidos busca ampliar inversiones en el país. Honduras entrega a Estados Unidos a Mario Flores, acusado de violar y matar a niña hace 26 años. Mientras tanto, hoy la prensa, clínicas de salud engañan y estafan. Estados Unidos ve con la reforma energética inversiones hasta en centro de datos. Calidad, liderazgo e innovación impulsan la confianza empresarial. Mientras tanto, hoy, último día de agosto, en La Tribuna, 31 de agosto, reformas energéticas es clave para atraer una nueva inversión de Estados Unidos a Honduras. Sequía arrasa el corredor seco y deja 2.2 millones de hondureños al borde de la hambruna. Entregan al FBI a extraditable acusado de secuestro. El país hoy entregan a la FBI al monstruo de los niños de Pensilvania. Más de 18 mil niños hondureños estarían en situación de calle. El cardenal Rodríguez dice, llegan al poder con el cerebro dañado, presos de ambición. Prensa escrita, primeras planas hoy, 31 de agosto 2026. Mientras tanto, en nuestra portada digital de hoy, damos a conocer que el gobierno entrega incentivos agrícolas a 250 productores de Santa Elena para hacer frente a la sequía. En el marco de la emergencia nacional por la sequía, un total de 200 productores agrícolas del municipio de Santa Elena, en el departamento de La Paz, fueron beneficiados con la entrega de incentivos a la producción destinados a fortalecer los trabajos de siembra para el ciclo de postrera. El apoyo gubernamental busca garantizar la seguridad alimentaria en el campo y brindar herramientas operativas a las familias dedicadas a la tierra, permitiéndoles mantener el cultivo de granos básicos pese a las adversas condiciones climáticas. Y Siguatepeque recibe las primeras unidades de maquinaria enviadas por el gobierno central. El arribo de este equipo técnico representa el inicio de una nueva asignación destinada a mejorar la red vial local, optimizar los trabajos de mantenimiento en las zonas urbanas y rurales y atender de manera oportuna las emergencias climáticas y obras comunitarias en los distintos barrios y aldeas de la zona. Maduración prematura del grano amenaza con pérdidas de hasta el 25% en la cosecha de café. La crisis climática y el aumento de los costos de producción asestan un duro golpe al sector cafetalero en el presente cosecha. Según estimaciones de los productores, la intensa sequía que afecta en las zonas de cultivo está provocando una maduración temprana e irregular del grano, lo que podría traducirse en pérdidas de hasta 25% de la producción total. Emprendedores del rubro ferretero manifestaron su preocupación ante la inestabilidad de los combustibles. Cuando suben los son lempiras y cuando bajan son centavos. A pesar de esta presión económica, los pequeños ferreteros destacaron que realizan un esfuerzo extraordinario para amortiguar el impacto y sus márgenes de ganancia y continuar ofreciendo el mejor precio posible a sus clientes. Frente a este panorama, los emprendedores reiteran la importancia de lograr su estabilización real en los costos de los carburantes para evitar el estancamiento de los proyectos de construcción y garantizar la supervivencia de los comercios locales. El fin de una era dorada. Messi anuncia su adiós a la selección argentina. Y en la información internacional...
1: También lo ha dicho Ronaldo, que ya este año se retira. Ronaldo dice que se pasará a jugar al pádel.
0: Sí, ya pasa de otra disciplina deportiva, del fútbol al pádel. Es lo que está de moda ahora en día.
1: Muchos futbolistas pasan, la gran mayoría de los futbolistas están pasando a jugar al pádel.
0: Bueno, Messi ya ha dicho que no seguirá más en el equipo argentino.
1: En la selección de Argentina.
0: En la selección de Argentina, por sus condiciones ya, porque ya no rinde. Dice que jugó su último mundial porque su padre se lo solicitó y obviamente él ya falleció y era su motivación. Eso lo ha manifestado Messi en las últimas horas.
1: Jorge Messi, se llamaba el papá.
0: El mejor jugador del mundo, dicen algunos.
1: Maquinaria, y hay dos. Creo que son dos de dos. Seis o de ocho. Tendremos más información más adelante.
0: Sí, más adelante estaremos comparando esta información.
1: De seis o de ocho maquinarias que estarán llegando acá a la ciudad para los trabajos que se amerite, que se necesite. Vamos a hacer la primera pausa, no nos cambien. Además, estaremos esperando a ver si podemos hacer un contacto importante de una noticia nacional. En un país como el nuestro es muy difícil ponerse de acuerdo. Muy difícil ponerse de acuerdo. Y parece, se han puesto de acuerdo. Pero quiero primero confirmar, tener el contacto. Uh-huh. Para luego poderlo platicar con todos ustedes allá en casa o los que nos escuchan a través de la radio en toda la zona central del país, porque este medio de comunicación es de cobertura en toda la zona central. Vamos a la pausa y regresamos.
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1: Buen día, feliz lunes. Estamos iniciando una nueva semana y terminando el mes de agosto. Es un gusto saludarles nuevamente. Espero estén teniendo un excelente día. Nosotros siempre listos para informarles a ustedes acerca de las actualizaciones climáticas. Esto con información desde nuestra estación meteorológica de Corpo Centro. Durante este día predominan las condiciones secas en la mayor parte de nuestro territorio hondureño. Sin embargo, tendremos el ingreso de humedad, que esto proviene desde el Mar Caribe y también desde el Océano Pacífico, que estarían provocando la formación de ciertas lluvias y chubascos, pero estos de intensidad débil a moderado. Esto solamente en algunas regiones de nuestro territorio nacional. Bien, las precipitaciones serán de carácter aislado, aunque de manera ocasional podrían estar también acompañadas esto de actividad eléctrica. En cuanto a las temperaturas, estas continúan siendo bastante elevadas, registrándose condiciones bastante cálidas con una sensación térmica aún elevada durante buena parte de la jornada de este lunes. Para Siguatepeque, este día se prevé un ambiente templado con cielo parcialmente soleado. Tendremos una temperatura máxima para este lunes de 28 y una mínima de 19. Para el día de mañana tendremos una máxima de 29 y tendremos una temperatura mínima de 18, donde predominan los cielos parcialmente soleados. Y trasladándonos a Comayagua, este lunes también tendremos cielo parcialmente soleado. Predomina una máxima de 31 y su mínima será de 21. Para el día de mañana tendremos una máxima de 30, su temperatura mínima será de 20 con cielo parcialmente soleado. Y las temperaturas para los municipios aledaños a Siguatepeque, su máxima de 30, su mínima de 18. Y las temperaturas para las principales ciudades de nuestro país, tendremos condiciones bastante cálidas. Para este lunes se registra una máxima de 38 y tendremos una mínima de 19, donde la zona sur para este inicio de semana se registran las temperaturas más elevadas. También es importante informarles que este día el sol se ocultará a las 6 y 3 p.m. Su salida para el día de mañana será a las 5.39 a.m. La fase lunar para este día se encuentra en luna gibosa menguante. Hasta aquí con las condiciones del clima, que sigan teniendo un excelente día y quédense porque hay mucho más aquí en TV Centro.
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3: Ahora mismo tenemos en comunicación con nosotros al abogado y diputado Alberto Emilio Cruz. Abogado, gracias por recibir nuestra llamada. Y tenemos ahora mismo una muy buena noticia, tengo entendido. No sé si hoy van a votar, votan mañana o votan pasado mañana, pero parece ustedes ya han llegado a acuerdo. Ya pueden hablar de humo blanco, así como allá en Roma, ¿no?, en el Vaticano. Ya hay humo blanco, ya se han puesto de acuerdo o no se han puesto de acuerdo. ¿Qué información puede entregar?
4: Muy buenas tardes, doctor, muy buenas tardes a todos Siguatepeque y Honduras. Bueno, decirle que hemos llegado a acuerdos en la propuesta del Partido Liberal, luego de tanto debate, luego de las pláticas y todos los estiras y encoges que hemos tenido para llegar a consensos, pues ha logrado ser afectada casi en su totalidad, no solo por la Empresa Nacional de Energía Eléctrica, sino que también por el gobierno. El oficialismo, recordemos, presentó una propuesta que, a mi punto de vista, si bien es cierto, al final, en el segundo dictamen, no privatizaba la ENE, pero solo regulaba el mercado. Nosotros como Partido Liberal no estamos conscientes que no solo hay que regular un mercado, hay que crear condiciones justas para la ENE para que pueda competir ahí. Gracias a Dios se superaba el tema de la privatización, no se va a privatizar la ENE, ni sus acciones que configuran la empresa, ni sus activos estratégicos. Ninguna central hidroeléctrica, ninguna subestación eléctrica, ninguna línea de transmisión y ningún activo de cualquier naturaleza va a ser privatizado en el ENE. Todo va a seguir siendo público, pero eso no basta, porque recordemos Condutel. Condutel no se privatizó, todo siguió siendo del Estado, pero aún así fracasó. Entonces, aprendiendo de esa experiencia, nosotros propusimos puntos muy importantes que me gustaría que queden destacados. El primero: vamos a competir con un ENE que se libera de la deuda. La deuda pasa al Estado de Honduras, y el Estado de Honduras sabe que el ENE tiene un agujero fiscal de 15 mil millones todos los años, ahora lo va a presupuestar en, valga en todas palabras, presupuesto general de ingresos y egresos. Ya no va a ser que la ENE tiene que sacar préstamos para ponerse al día. Otro de los logros que hemos tenido, el subsidio de las 300.000 personas va a ser presupuestado también por el Ejecutivo. ¿Qué sucedía antes? Para poner un ejemplo del gobierno anterior, subsidió 900.000 personas. Eso está bien, pero el problema es que la ENE le obligaba a no facturar, a no cobrar, pero nadie le regresaba ese dinero. Entonces, en lugar de mejorar las finanzas de la ENE, se iban destruyendo paulatinamente. Ahora, cualquier subsidio que va a ser de 300.000 personas focalizado tiene que ser asumido por el Estado. Cuando yo me refiero a deuda, también me refiero a todos esos centros educativos, centros de salud, secretarías y todo el aparato estatal que no le paga al ENE. Ahora tiene que presupuestar para que durante el año fiscal que corresponde le pague la deuda y la ENE no siga incrementando mora. Otro de los puntos que hay que destacar, doctor Baire, es de que vamos a tener un congelamiento de precios. Al partir de esta reforma se congelan los precios. La Comisión Reguladora de Energía Eléctrica no puede aplicar aumentos. Otro logro que está en esta propuesta presentada por los liberales es se va a condonar la deuda de todos los ciudadanos hondureños que tienen un contador que su consumo no sobrepasa los 250 kilovatios, va a ser condonado si tiene deuda. Es decir, esa persona que por maldad o que por error administrativo de un día para otro le llegó una factura de 15 mil, de 20 mil, de 60 mil, que quedó en mora porque no la va a cero, con el compromiso que deben pagar de manera inmediata, y eso le va a permitir dos cosas. Primero, sanear una cuenta por cobrar del ENE, aliviar el bolsillo del ciudadano y sobre todo generar flujo de caja para el ENE, porque estas personas comenzarían a pagar. Otro de los puntos importantes que no estaba en el dictamen anterior: la licitación de compra de energía es obligatoria, prohibido contratos directos, así como lo hemos visto en los últimos 20 años, contratos amañados donde un par de se ponían de acuerdo, leoninos que al final afectaban no solo las finanzas del Estado, sino que a toda la ciudadanía con una tarifa cara. Ahora es imposible comprar, bajo esta ley, energía a corto plazo con un contrato menor a 10 años. Ahora es imposible comprar energía a largo plazo en un contrato menor de 20 años. Son logros que nunca habían existido. Así que yo sé que los cambios son difíciles.
3: ¿Y el kilovatio importado tiene precio, tiene techo? ¿Han llegado a eso? Porque, bueno, se ha dicho de que están comprando el kilovatio a las térmicas a 43 centavos de dólar.
4: Así es. Nosotros creemos que eso lo regula el mercado. Precisamente Honduras, por no planificar compra de energía, por no iniciar procesos de licitación, entonces se quedaba sin oportunidad, ya sea de manera consciente o inconsciente o yo estoy convencido que era premeditado, al no hacer procesos de licitación en la planificación de la energía, nos mirábamos en obligación de comprar de contado. Eso se llama mercado de oportunidad, sí. Es decir, a 30 días. Nadie le vende a 30 días barato, porque mantener una operación, o la inversión de un generador es altísima la inversión. Entonces nadie le vende barato en un mercado de oportunidad. ¿Dónde se vende barato? Cuando usted contrata a largo plazo. Entonces, si es de 10 o 20 años un contrato, la empresa generadora puede decir, bueno, quizás con mi costo entonces te puedo vender a 8 centavos en lugar de 43. Sí. Entonces, de esta forma nosotros estamos creando condiciones justas. ¿Quiénes son los que van a poder ofrecer energía más barata? Los
3: renovables.
4: Como materia prima, los renovables. Algo que estaba capturado en su gran mayoría el mercado energético por los térmicos. Así que esto, si se aprueba, yo tengo mucha fe. Mira, yo no soy nacionalista, pero es que no es un problema los nacionalistas, es un problema de todos los hondureños. Muchas veces vemos la factura como un problema meramente energético, este es un tema de competitividad. Un país donde la energía es cara, nadie invierte, y donde no hay inversión no hay capital, si no hay capital no hay generación de empleo. Si no hay generación de empleo no hay consumo y no hay dinámica en la economía. Y cuando tenemos situaciones como esta, que han sido las últimas décadas hondureñas, pues se traduce en más pobreza y migración forzada. Nosotros deseamos que esta reforma sea un alivio para los hondureños y que se traduzca en una tarifa más barata.
3: Tengo dos preguntas que hacerle. Cuando habla de que el gobierno va a absorber la deuda, creo que está hablando usted de más o menos unos 120 mil millones.
4: Así es que miren, recordemos que si la ENE va a participar en un mercado abierto y necesita tecnología para generar más megas, necesita inversión y crédito para mejorar y modernizar sus líneas de transmisión, necesita préstamos para comprar tecnología para la reducción de pérdidas. Y lo que le estoy diciendo ahí es que necesita ser sujeto de crédito. Y alguien que debe 120 mil millones jamás va a ser sujeto de crédito, porque va a llegar con deuda y no con activos. Entonces, una de las formas más inteligentes de sanear la ENE es decirle, ok, empezar saneada para que podáis iniciar operaciones en igualdad de condiciones de los agentes privados.
3: Y con eso, se libra también de la manipulación, por ejemplo, de las térmicas. Esos contratos leoninos, ahí se absorben y eso empieza de cero, ¿no?
4: Bueno, en el caso de como usted me lo está planteando, sí, y al menos 1.500 megas se van a vencer entre el año que viene y el 2029. Es decir, Honduras tiene la oportunidad histórica de que esos primeros 1.500 megas más otros 400 que van a ser necesarios puedan ser mediante contratos que nacen de una licitación pública internacional bajo el mecanismo de subasta inversa. Aquí se han manejado las pocas veces que hubieron licitación, la última fue en el gobierno de don Carlos Flores, que era la subasta, pero no a la inversa. ¿Qué quiero decir con esto? Que ahora nosotros vamos a decir, quiero comprar energía, voy a comprar las 10 centavos, ¿quién ofrece menos? Es lo que hace Guatemala, por eso Guatemala logró comprar más de 1,000 megas a 7 centavos de dólar, porque dijo, bueno, yo compro a 10, ¿quién quiere? Y empezaron a competir, duró 75 rondas hasta que llegaron a 7 centavos. Entonces son mecanismos que tenemos que aprenderlo de las experiencias que tenemos en la región, muy exitosas, por eso Guatemala ahora es el país junto con Costa Rica los que más atraen inversión porque tienen la energía más barata.
3: Por eso le pregunto ahora, si todo anda bien, en el suponer que llegan a la votación, ¿votarían mañana? Hoy no hay sesión, ¿verdad? ¿Votarían mañana? ¿Puede ser que sea hoy la votación?
4: Así es.
3: Ok.
4: ¿El dictamen presentado por el Partido Nacional?
3: Si el Partido Nacional está en consenso con ustedes, tiene los votos suficientes para que esa ley, esa propuesta que ha realizado el Partido Liberal sea aprobada hoy en la Cámara Legislativa. No sé si es muy temprano, pero si ustedes también en su trabajo tienen un tiempo aproximado, porque lo más seguro ahora mismo, todos los que nos ven en la zona central, en el mundo, a través de las plataformas, dirán, ¿y cuándo se verá el efecto de la baja en el recibo de la electricidad para el hondureño? Si todo va bien.
4: Ok, usted es médico y usted sabe que a un cuerpo, a un ser humano que le detectaron cáncer hace 30 años y le dijeron, aquí tenés un tumor, tenés que tratártelo, y no se trató, o los tratamientos fueron los equivocados, usted sabe que si hoy se quiere salvar, a corto plazo tiene que someterse a una quimioterapia. El Partido Liberal, el Partido Nacional y el Estado entienden eso. Por eso estamos pidiendo el congelamiento de precios, porque la ENE, al menos en un año, va a sufrir un proceso de quimioterapia para que a mediano y a largo plazo nosotros podamos convertirlo en mejores precios. Entonces, al menos un año, creo, y eso yo lo digo a título particular, seguiremos teniendo algunas tarifas no cómodas y ni competitivas. Pero cuando ya en un proceso de 6 meses tengamos la primera licitación pública internacional, nosotros vamos a poder estar comprando en lugar de 43 centavos a 7 centavos. Eso se va a traducir en la tarifa de los hondureños. Al final, lo que los hondureños quieren es una tarifa más barata, porque eso le atormenta día a día los hogares, atormenta los negocios, atormenta las finanzas del Estado. La asfixia del ENE pasó a asfixiar al Estado de Honduras. Entonces, miren, aquí la única forma de resolver los problemas es tomando decisiones, no inacciones. Estáticos no vamos a resolver el problema. Desgraciadamente, 30 años postergando decisiones como estas, enfermamos a ENE y ahora pues tiene que entrar en un proceso de quimioterapia, pero con la certeza de que tendrán la recuperación financiera, no solo de ENE.
3: Diputado, ¿y el patronato de la Empresa Nacional de Energía Eléctrica, ¿qué opinión tiene de esto?
4: El sindicato.
3: El sindicato, sí. Perdón, no el patronato, el sindicato, sí.
4: El sindicato apoya la propuesta liberal porque están convencidos de que rescata al ENE. El Partido Nacional, a mi criterio, era incompleta. Rescata en su sector eléctrico, pero no rescataba al ENE. Nosotros estamos incorporando que el patrimonio de los hondureños del ENE también debe ser rescatada. Y esperamos de que el presidente Tito Apura aproveche esta oportunidad histórica que tienen. Yo incluso reconozco el valor que tuvo, porque los demás gobiernos simplemente no tenían valor de ordenar el mercado energético, siempre cedían a los que tenían el control de la venta cara de energía, han cedido a los que impiden la planificación de energía y las licitaciones públicas internacionales, protegían a los morosos, protegían a los que buscan y cometen fraude energético. Así que es una decisión histórica. Nosotros le deseamos lo mejor al presidente de la República, no es mi partido, pero si triunfa esta propuesta también, esta reforma también triunfa el país. Quiero decirle un dato también. Al menos 4 compañeros de Libertad y Refundación están acompañando la reforma porque tienen su propio criterio independiente.
3: ¿Y hay alguno de Comayagua, de esos 4?
4: Pues no, creo no. Que no hay. No, son de otros departamentos. Nosotros pues todavía tienen un tiempo porque, si bien es cierto, se ha satanizado, han creado incertidumbre, temor en la gente.
3: Sí.
4: Sin embargo, yo lo digo de frente, nunca me escondí con este tema. Yo lo digo de frente, lo voy a decir en la plenaria también. Honduras lo que necesita es cambio. Quien esté a favor de seguir en lo mismo, en un sistema injusto, opaco, pues creo que no le sirve a Honduras.
3: Del COEP no le pregunto, porque por lo que usted ha dicho está clarísimo, la empresa privada debe estar a favor de lo que ustedes están proponiendo, por lo que ya se habló, bajar la tarifa, el costo de la energía y hacernos más competitivos en la región. Eso está de más preguntarle. Si en todo caso de la empresa privada, si algunos se van a poner incómodos, serán los generadores térmicos. Que se acabó la fiesta.
4: Así es, y créanme que así ha sido la dificultad. La dificultad aquí ha sido crear condiciones igualitarias entre térmicos y renovables para buscar mejores tarifas y esa migración y transición entre la energía sucia y la limpia. Usted, si depende de los precios del derivado del combustible, nunca va a tener energía estable en su precio y mucho menos barata. si usted depende de las tecnologías que utilizan, los recursos que Dios nos dio, y para allá es donde tenemos que apuntar, y para allá es donde apunta esta reforma, entonces nosotros estamos creando condiciones. La matriz hondureña, el 49% de la energía es térmica.
3: Y es lo más oneroso que puede haber.
4: Sí, pero le estoy hablando para los combustibles. Sí. El transporte, pero si ustedes se van de energía eléctrica, casi la matriz del 70%, es imposible tener una tarifa barata.
3: Diputado, he mandado una fotografía ahora mismo a los compañeros de la central, aquí, porque yo quiero hacer ese comentario, porque la mentalidad de nosotros tiene que ir cambiando. Hay una encuesta que evaluó a los diputados del departamento de Comayagua, y ahí aparece usted en una muy buena posición. Ya va a aparecer en pantalla, yo le voy a dar lectura para que usted conozca los datos. ¿Qué es lo que la gente está pensando de usted como diputado? Porque usted está dando frutos ahí en el Congreso, porque usted está en comisiones importantes. Y lo que ahora me acaba de mencionar, que ya se han puesto de acuerdo, que hoy los convocaron y que hoy van a votar, ¿a qué horas están convocados?
4: Nosotros estamos convocados desde las 4 de la tarde, no ha iniciado porque obviamente sí. Se ocupan algunos ajustes, pero creemos que hoy es un día que podemos salir de esto y tocar a otros temas de interés también del país que son necesarios, como las reformas electorales.
3: Bueno, le voy a contar a usted, porque estamos en llamada telefónica, los que nos escuchan a través de la radio y los que nos ven por la televisión. En una evaluación que le han hecho los diputados en el departamento de Comayagua, aparece Juan Carlos Vargas en el primer lugar de los 7, ¿verdad? Con una mejor aprobación. Aquí tengo problemas para ver cuánto es el número de Vargas, creo que debe ser 57.63, desaprobándolo el 28.71. No sabe, no responde, el 13.66. El segundo es usted, por el departamento y por el Partido Liberal, con 51.97%, 36.12 de favorable, no responden, 11.91. De ahí aparecen los restantes 5, pues reprobados. Aparece Adrián Martínez, solo lo aprueba el 37.73, lo reprueba el 45.58 y no sabe, no responde, el 16.69. Carlos Mesa aparece con 35.92 de aprobación, 47.99 lo reprueba y 14.28 no sabe, no responde. Del Partido Libertad y Refundación y presidente de la bancada, Ronald Panchamé, apenas lo aprueba el 28.29. Lo desaprueba el 52.61. Y su compañero liberal, Rolando Barahona, aparece con una aprobación de apenas 23.66 y lo reprueba el 54.42% y el 21.92% no saben, no responden. Y en el último lugar, Javier Miralda lo aprueba. Es la nota más baja en la encuesta, 20.64 nada más. El 60.04 lo desaprueba y el 19.32 ni siquiera quiso opinar de él. Solo aparecen positivos Juan Carlos Vargas con el 57.63 y usted con el 51.97. Hago del conocimiento para usted y para todos los que están en el centro para que conozcan estas cifras y que mejoren los que están aplazados. Y que sepa usted que la gente está viendo su trabajo, la gente ve su trabajo, lo que usted está haciendo en el Congreso. Así que aquellos que votaron por Alberto Emilio, pues no le fue mal, porque están los resultados positivos. Felicidades, ¿ah? Y sigue adelante.
4: Gracias, doctor, muy amable.
3: Un abrazo. Y me contenta muchísimo porque usted y yo realizamos una amistad y me da mucho gusto verlo destacar en el Congreso. Se lo digo públicamente y de corazón. Yo no soy de aquellos que no les gusta ver ojos bonitos en cara ajena. al César lo que es del César. Ahí han pasado cualquier cantidad de diputados que no han hecho absolutamente nada. Nada. Nada. Es más, hay todavía quienes no han hecho nada. Hay quienes todavía no han hecho nada. Y usted en pocos meses se ha ganado la confianza del propio presidente del Congreso, del partido de gobierno. Pero como dice usted, y lo dijo anteriormente, y me quedó grabado, yo no soy nacionalista, soy hondureño, y este es un problema de Honduras y tenemos que solventarlo. Y eso es bueno, esa es la mentalidad y también la capacidad que usted tiene. De nuevo le reitero, le mando un abrazo, lo felicito, y seguro que la inmensa mayoría de los ciudadanos acá en la zona central del país, en nuestro departamento, con usted como diputado representándonos, ni siquiera tenemos que decir partido y color, ahora como diputado lo está haciendo, y lo está haciendo muy bien. Felicidades.
4: Gracias, doctor, y un saludo con mucho cariño a todos nuestros amigos de Corto Centro, de Tihuatepeque, Comayagua y Honduras.
3: Gracias, hasta una próxima, y a ver si nos informa más adelante cuando se dé la votación.
4: Con todo gusto, doctor.
3: Muchas gracias. ¿Qué le parece?
5: Interesante, doctor. Una noticia de último momento que le estamos transmitiendo a través del Noticiero Estelar. Están hablando de que tendríamos beneficio a los hondureños, y aclaró que no sea de la mañana. Si el Partido Liberal como bancada está ya de acuerdo y han colocado ya sus partes a favor, y está la bancada del Partido Nacional y unos cuantos de Libre, podría ser que se apruebe esta reforma energética que tanto hoy necesita Honduras.
3: Hoy.
5: Habló en resumen de 15,000 millones anuales que pierde la ENE. Y están hablando que son 120,000 millones que el gobierno estaría recibiendo esa deuda. Es que estaría traspasando la deuda de la ENE al gobierno para que sea cargo.
3: Tienen que pagar a las térmicas miles de millones de lempiras.
5: Del subsidio de 600,000 personas es que se estará otorgando.
3: Sí,
5: o sea, las personas
3: con 250.
5: Que estarían hablando de que
3: porque no, porque sí hay gente que de repente pagaban 1,000 lempiras, 1,200, y apareció un recibo de 20,000, 30,000, 40,000.
5: Sí, ese es el congelamiento de los precios. Ah, perdón, ese es el condonar la deuda si no pasa 250 kilovatios. Pero está hablando del subsidio a aquellas personas que también se les podrá dar sin que paguen la energía eléctrica de las personas. Bueno, congelamiento de los precios, estamos hablando que a partir de este momento, si se llegan se abordan las pláticas y se llega a concretar todo, no estaríamos los hondureños pagando más cantidad, porque muchas veces la factura eléctrica viene con mayor precio, entonces sí, estarían congelando, no pagaríamos más de lo que pagamos ahorita hasta que se tenga ya consolidado todo el proyecto, y pasaría más o menos un año para que tengamos un recibo con menor cantidad de precios.
3: Se empezarían a ver ya algunos detalles a los 6 meses, pero sí, hasta el año.
5: Prácticamente.
3: Hasta el año.
5: Hay que ser claro.
3: Y siendo diputado liberal, escuchó lo que dijo. Me agradó la posición y el valor del presidente de la República, Narry Buenafura, al escuchar nuestra propuesta y aceptarla. Uh-huh. Porque había que aceptarla por el Ejecutivo y por el Legislativo. Y eso ya pasó. Sí. Claro, los del Partido Libertad y Refundación están diciendo que están privatizando la ANE. Pero yo he escuchado que
5: sí, muere la ENE, están diciendo algunos.
3: Tienen toda una vida amenazando que van a privatizar. Y, por ejemplo, el Hospital de San Lorenzo lo iban a privatizar y lo que hicieron ellos fue destruirlo.
5: Sí, lastimosamente.
3: Estaba privatizado y funcionaba muy bien. Y había empleo, medicamento y todo. Lo tomó el gobierno de Libertad de Refundación y acabó con él.
5: Sí, la otra situación.
3: Y no hay ningún problema. Si quieren, se los demuestro, como quieran.
5: En esta, porque mucha gente no entendemos sobre el tema, doctor. Si hablamos de la reforma de eléctricas, que se tiene que ordenar el mercado energético, y también se está hablando de prohibición de contratos menores de 10 a 20 años, porque solo la posibilidad que usted haga una licitación.
3: Puede invertir, asegurar
5: la
3: inversión.
5: La empresa que llega, que se habla también, claro, que puede ser estadounidense, que ya se torna un panorama más atractivo para hasta los americanos de invertir. Entonces, entre mayor tiempo usted invierte, hay mayor flexibilidad para que los precios
3: energía y costos solar, bajen. Energía solar la hace trabajar en 6 meses. En 6 meses. En 6 meses usted monta una planta generadora de energía solar. En 6 meses. A costos como los que acaba de mencionar, sí, el diputado Alberto Emilio. Y finalizo con esto porque también mezclé ahí lo de salud. Como les dije, el gobierno de Libre terminó con el gobierno, con el hospital de San Lorenzo, que para mí era el mejor. Uh-huh. El gobierno que se fue terminó con él. Uh-huh. Y el gobierno actual sigue dormido con el hospital de Siguatepeque. Para que no vayan a creer que solo señalo al Partido Libertad y Refundación. El viceministro José Manuel Castillo, pues ya va a cumplir 2 meses de decir que ya viene la comisión, que ya están los planos, que ya está el dinero. Van a cumplir 2 meses y estamos igualmente como el estadio.
5: Sí, el estadio. Es otro tema
3: mal.
5: También.
3: El estadio y el hospital.
5: Pero hay que darle un compás de espera sobre estos temas.
3: El sueño de los justos.
5: Hay que darle un compás de espera a estos temas. Hay que tener fe y confianza que lo se puede lograr. Y hay que estar presionando, porque
3: bueno,
5: si no me presiona,
3: bueno, no hay problema, dele más tiempo. Pero no son los tiempos los tiempos con los que ellos hablan. Ellos mismos pusieron los tiempos.
5: Uh-huh, sí.
3: Y ellos mismos incumplen los tiempos. Yo le decía a alguien por ahí, le decía, ¿sabes qué? Eran 30, casi más o menos unos 32 millones que se hablaba del contrato anterior del estadio. Uh-huh. Ahora está en 12 millones.
5: Y en el gobierno del expresidente Xiomara Castro habló de 32 millones.
3: Y tienen un problema con el contratista. Parece que lo han cambiado, parece. Por ejemplo, imagínense cómo estaría el estadio Roberto Martínez Ávila el próximo sábado.
5: Como Motagua.
3: Atlético Independiente Motagua. ¿Se imagina?
5: Sí. No, se imagina desde el inicio, doctor, de que fue invitado a estar en la Liga Nacional y que desde ahí hubiera comenzado
3: con el
5: a jugarse.
3: El anterior no salió, pero el remedio.
5: Sí.
3: Que la mismísima enfermedad. Vamos a la pausa y regresamos.
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13: Bien, continuamos con TV Centro Noticias Estelar. Importante información que compartiremos en esta hora de la tarde. Así que quédese con nosotros porque hay temas muy relevantes que debemos de compartirlo con ustedes. Vamos a presentarles a continuación la información nacional. En resumen, que nos ha preparado este primer bloque nuestro compañero Eduardo Celaya.
14: Congreso cambiará dictamen para destrabar reforma eléctrica. El Congreso Nacional introducirá el martes un nuevo dictamen para reformar el sistema eléctrico con el objetivo de destrabar la discusión de una normativa orientada a reducir las pérdidas millonarias y atender la crisis de apagones que afecta a millones de usuarios. El nuevo documento sustituirá el dictamen que ya fue aprobado en sus dos primeros debates y será presentado al Pleno para su discusión en un solo debate, de acuerdo con la estrategia definida por la Comisión de Energía. El texto incorpora observaciones técnicas del Poder Ejecutivo e iniciativas relacionadas con la eficiencia del sector. El dictamen que se le dio primero y segundo debate va a haber un proceso parlamentario que es sustituirlo por el nuevo dictamen que lleva varios cambios y que lo mejora. El camino es quitar ese dictamen viejo y con la autorización del Pleno discutir en un solo debate ese último dictamen que trabajamos en la Comisión de Energía, explicó Mario Pérez, integrante de la Comisión de Energía. Entre los principales puntos de negociación figuran garantía de transparencia en los procesos de licitación pública, medidas para proteger a las familias de bajos ingresos y disposiciones para impedir la privatización de los activos del Estado. Más de 6.000 maestros salieron del sistema educativo público. El número de docentes en el sistema educativo público hondureño se redujo de forma considerable este año, al pasar de 66.945 maestros en 2025 a 60.730 actualmente, según datos de la Secretaría de Educación. La cifra significa que 6.215 docentes salieron del sistema educativo este año y la reducción se da en momentos en que el sistema educativo enfrenta un déficit de maestros para atender a los estudiantes en los diferentes niveles. Los registros muestran que la cantidad de docentes tampoco ha tenido un crecimiento constante en los últimos años. En 2022 había alrededor de 64.460 maestros, cifra que aumentó a 64.928 para el 2023, es decir, 468 maestros más. Sin embargo, en 2024 salieron del sistema 304 docentes, quedando la planilla en 64.624 profesores, mientras que en el 2025 se produjo un aumento hasta llegar a 66.945. El dato muestra que un total de 2.321 maestros fueron ingresados al sistema educativo público ese año, incremento que se atribuye al concurso docente que se realizó en 2024. La CRE advierte riesgo de racionamientos eléctricos en 2027 si no entra nueva generación. El presidente de la Comisión Reguladora de Energía Eléctrica, CRE, Héctor Corrales, advirtió que Honduras podría enfrentar riesgos de racionamientos eléctricos el próximo año si continúa la falta de lluvias, los embalses no logran recuperarse y no se incorpora suficiente nueva capacidad de generación al sistema. Corrales explicó que durante esta época del año normalmente se espera una recuperación de los niveles de agua en las represas. Sin embargo, señaló que actualmente se continúa utilizando generación hidroeléctrica sin que los embalses estén recibiendo suficiente agua debido a la escasez de precipitaciones. Si no logramos entrar con suficiente capacidad nueva para el próximo año, sí puede haber riesgo de racionamientos. Inclusive hay pequeños déficits proyectados, manifestó. Según el funcionario, si los embalses no recuperan sus niveles, parte de la energía hidroeléctrica que estaría disponible en condiciones normales tendría que ser sustituida por otras fuentes, principalmente generación térmica. Para TV Centro de Noticias, Eduardo Zelaya.

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